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2: Son las 6 con 15 minutos.
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1: Retira la Secretaría de Seguridad de Circulación más de 218.000 cartuchos y 4.682 cargadores. Pemex frena envíos de crudo a Cuba en medio de la presión de los Estados Unidos. Paramount compra Warner Brothers por 81 mil millones de dólares. Según un estudio, el ajonjolí es una fuente rica en vitaminas, nutrientes y minerales.
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1: La Secretaría de Seguridad Pública del Estado retiró de circulación 218.290 cartuchos de distintos calibres y 4.682 cargadores durante la presente administración, según informó el subsecretario del Estado Mayor Luis Aguirre al presentar un balance en materia de seguridad. En rueda de prensa, el funcionario resaltó que el decomiso de artefactos explosivos se duplicó en comparación con la administración anterior y que estas acciones buscan reducir la capacidad operativa de los grupos criminales que operan en la entidad. Aguirre detalló incrementos del 124% en el aseguramiento de cartuchos, del 57% en armas largas y del 147% en insumos tácticos como uniformes, chalecos, cascos y material balístico.
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1: Pemex dejó de reportar envío de petróleo y combustibles a Cuba durante el segundo trimestre del año 2026 en medio de las medidas impulsadas por el gobierno del presidente Donald Trump contra los países y empresas que suministran energéticos a la isla. De acuerdo con información presentada por Pemex ante la Comisión de Bolsa y Valores de los Estados Unidos, su filial Servicios Logísticos y Recursos Estratégicos no registró cargamentos hacia Cuba durante el segundo trimestre. El 29 de enero del 2026, el presidente Trump firmó una orden ejecutiva mediante la cual declaró una emergencia nacional respecto a Cuba y estableció un mecanismo que permitía imponer aranceles adicionales a productos procedentes de países que vendieran o proporcionaran directamente o indirectamente petróleo a la isla.
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1: La industria del entretenimiento tiene desde este martes un nuevo gigante. Paramount concretó oficialmente la adquisición de Warner Brothers en una operación valuada en 81 mil millones de dólares en capital y alrededor de 110 mil millones de dólares incluyendo deuda. El cierre de la histórica operación se concretó este 6 de octubre, luego de recibir las autorizaciones regulatorias necesarias y superar diversos obstáculos legales. Con la fusión, la compañía combinada adopta el nombre mucho más corto, Skydance. La nueva empresa reúne bajo un mismo techo a dos de los estudios cinematográficos más importantes de Hollywood, además de cadenas de televisión, servicios de streaming, noticias y deportes.
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1: Según un estudio, el ajonjolí es una fuente rica en vitaminas, nutrientes y minerales capaces de fortalecer el sistema inmunológico y nutrir el organismo. El ajonjolí, señala el estudio, es un alimento proteínico y económico que, agregado a los regímenes alimenticios de niños con problemas de desnutrición, mejoraría su salud y elevaría su calidad de vida. Finalmente, el estudio reveló que el ajonjolí puede consumirse en licuados, yogurt, postres, dulces y, sobre todo, galletas.
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2: Son las 6:34.
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1: Son las 6:45.
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0: Son las 7 en punto.
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0: Son las 7 con 19 minutos.
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1: Hola, ¿cómo están? Un gusto en saludarles. En la grilla nacional, otra vez comentó hoy la presidenta de México que el caso de Chihuahua no está muerto y que la Fiscalía General de la República es quien sigue con la investigación abierta por el caso ocurrido en estas tierras. Recordemos el suceso del mes de abril, en donde fallecieron los agentes de la CIA a la hora de estar en operaciones de tierra, dice la presidenta, con el asunto de la desarticulación del famoso narcolaboratorio. Así que el mensaje fue enviado de nuevo. No se les olvide que sigue vivo el tema, todo por aquello de que viene la cochina política, la campaña de jaloneos y de estarse pegando un día y el otro también. Y bueno, pues el mensaje se envía para decir que en cualquier momento se puede arrimar la lumbre con este asunto. En los asuntos de Morena, Tatiana Cloutier le puso el cascabel al gato. Que lo de Andrea Chávez fue dedazo y que ni siquiera existió convocatoria. El caso que se observa es que Morena le quiso poner fin rápido al tema, antes de que otra cosa sucediera. Con esto Morena amarra entre Cruz y Chávez la frontera donde es el bastión de Morena. Espanta el fantasma de la división y seguro pasará por alto los reclamos de Tatiana Cloutier o de cualquier otro que se incomode de que no había convocatoria. Entre la raza de la base, en algunos grupos de Morena se dice que andan enchilados, pero al fin de cuentas Morena Nacional saldrá con que todo estaba fríamente calculado, que es un proceso interno y que la designación directa está contemplada. ¿O en verdad usted cree que batallen para darle carpetazo? No lo creo. Por último, comenta hoy el Cronos Político que por el lado del Partido Acción Nacional van a tener que moverse y responder pronto. Hay quienes ya hablan de que saliendo del evento de Marco Bonilla el próximo sábado en Juárez, o incluso desde ese mismo día, quedará quiénes son los aspirantes a la alcaldía. Por Juárez ya nadie duda que va a ser Daniela Álvarez. El propio Luis Olmedo tiene meses trabajando en la operación electoral a favor de Daniela Álvarez allá en Ciudad Juárez y del mismo Marco Bonilla, candidato eventualmente a gobernador. Por el lado de Chihuahua, también está más que claro que las señales apuntan a que se va a designar a Santiago de la Peña Grajeda. Mientras tanto, otros siguen insistiendo en que dentro del PAN tampoco se ha emitido todavía una convocatoria. Ya veremos, dijo el ciego. Por su atención, gracias. Hasta la próxima.
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0: Son las 7 con 48 minutos.
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0: Son las 8 con un minuto.
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0: Son las 8 con 15 minutos.
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0: Son las 8:28.
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0: Son las 8:37.
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0: Son las 8:59.
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0: Son las 9:17.
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Son las 9:30. 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

0: Son las 10 en punto.
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0: Son las 10 con 13 minutos.
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Son las 10 con 26 minutos. 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

0: Son las 10 con 53 minutos.
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0: Son las 11 con 13 minutos.
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5: ¿Cómo están? Soy Claudia Mejía. Un nuevo episodio de Ya Oíste. Esta vez yo, ahí los que me están escuchando, quiero que se pregunten, ¿hace cuánto no se desparasitan? ¿Hace cuánto no desparasitan a toda la familia, a la mascota? Creo que también es muy importante. Ahí pregúntenselo, porque hoy traemos un tema sobre parásitos. Está conmigo el doctor Jesús Manuel Rodríguez Guzmán. ¿Cómo estás, doctor?
6: Hola, ¿cómo estás?
5: Muy bien,
6: muchas gracias.
5: Y yo quiero saber primero, antes que nada, ¿esta parte de la cisticercosis es igual que la tenia que escuchamos por ahí? ¿Qué pasa con esto?
6: De hecho, justamente eso es algo bien interesante, que es con lo que vamos a hablar. O sea, hablar de cisticercosis realmente es hablar de una fase de lo que es propiamente un microorganismo que se llama teniasis, que es un parásito. Tenia, hay dos tipos. Algo que se le llama Taenia solium y Taenia saginata. La que vamos a abordar para hablar de cisticercosis es la Taenia solium.
5: Y me remonto al cerdo, ¿no? Porque pues la misma palabra lo dice. Pero tenemos tal vez este mito muy bien arraigado de que el cerdo no bien cocido, ¡pum!, cisticercosis. ¿Es así o no es así?
6: No exactamente. De hecho, justamente es lo que vamos a abordar en este momento. Tendríamos que hablar de lo que es el ciclo, o propiamente el ciclo de la cisticercosis y el ciclo de la tenia. Y hablaríamos como tal, tendremos que tener en cuenta dos cosas. El cerdo se le conectaría como un hospedero intermediario y al humano como un hospedero propiamente definitivo. Pero ¿qué pasa realmente aquí? Si hablamos realmente de lo que es el cerdo, ¿Qué nos aportaría el cerdo? Realmente hablaríamos de esto. El humano o la cadena de transmisión o el mecanismo de transmisión se llama fecal oral. Y realmente en el humano sí ocasionaría tanto teniasis como cisticercosis. En el cerdito no ocasiona lo que es teniasis. En el cerdito solamente ocasiona lo que es la cisticercosis. En el humano, en el cuerpo humano, tendríamos este gusano. Propiamente la tenia es un gusano plano, tiene una cabeza y se caracteriza porque tiene como cuatro ventosas, es decir, cuatro como hoyitos, por así decirlo, en su cabeza. Y tiene unos ganchos que se van atando al intestino. Esto es lo que hace que realmente se fije al intestino. Pero, ¿cuál es la característica de este gusano? Este gusano es hermafrodito, se reproduce por sí mismo, tiene tanto reproductor masculino como femenino. Y es plano, y cada una de estas cositas planitas adentro alberga huevecillos. Y entonces ahí empieza el ciclo. Entonces, ¿qué pasaría con esto? ¿Sabes? Una cosa interesante y que me gusta mucho. ¿Sabes cuánto mide este gusano? Mide de 2 hasta 7 metros.
5: Okay.
6: Y eso es muy interesante porque imagínate, en cada una de estas segmentos que se van formando, hay miles de huevos. Entonces, ¿qué pasa justo ahí? Justo ahí lo que hacemos es de que existen prácticas como pueden ser fecalismo a raíz del suelo. Esto es, hago popó, literal, en la tierra, donde ya sea que haya alimentos o incluso un mal manejo de las excretas, ¿no? Como, por ejemplo, vemos que sí hay un drenaje, pero ¿dónde desfragua esto? ¿Dónde irriga esto? Irriga a los vegetales que propiamente se consumen. Y entonces ahí es donde empieza lo interesante, porque entonces sabemos que existen animales que se le llaman de traspatio. Imagínate, las personas hacen popó, literal, ahí está la tierra, y los cerditos, ¿qué hacen? Están todo el tiempo jugando con sus naricitas, consumen esta tierra, los productos que están ahí, los niños salen a jugar, o incluso consumes propiamente algún alimento que ya ha sido irrigado con esta agua. Pero ¿qué pasa? Que en el cerdito entonces encontramos que ya propiamente en la tierra están estos huevecitos. Estos huevos propiamente la tierra no va a hacer que lleguen a la siguiente fase, que es la cisticercosis. Vamos a diferenciarlo aquí. Entonces el cerdito se lo come, esos huevitos en el cerdo sí van a ocasionar que se desarrollen hasta cisticercos, pero ahí van a quedar, no se van a formar gusanos en el cerdo. Aquí es donde viene lo interesante. El humano come la carne. ¿Y cómo sería realmente que el humano pueda realmente decir, este consumo de la carne pueda ser lo que me origine un alimento mal cocinado? Pero si estamos hablando de que ya el huevo en el cerdo se ocasiona un cisticerco, ¿cómo se puede morir? Con una buena temperatura, con una cocción. ¿Cuánto necesito cocinar la carne de puerco para que realmente no me ocasione la infección? Por 20 minutos a más de 70 grados centígrados. Esto obviamente dependerá mucho, ¿no? Y entonces yo ya me lo como y adivina qué pasaba con estos cisticercos. Estos cisticercos es como si tuvieran una capita alrededor, un montón de cosas que son proteínas. Y entonces se desnaturalizan o que se destruyen, por así decirlo, con nuestro ácido clorhídrico. Y volvemos al mismo ciclo. Ahí está el ciclo. Pero esta es la parte interesante, porque si yo te dije de que consumimos el puerco, ya está el cisticerco, pero eclosiona con el ácido clorhídrico. Entonces dices, bueno, pero va a formar gusanos. Y ese es un ciclo de gusanos. Entonces, ¿cómo realmente se forma el cisticerco? El cisticerco es, ya no involucro propiamente al puerco, involucro el contacto yo directo humano, lo ingiero, pero ¿qué pasaría entonces ahí? Que estos huevitos se van a ir a través de la sangre.
5: Entonces, ahí sí somos completamente responsables, ya el cerdito no tiene nada que ver, porque no hubo un intermediario, entonces ahí sí, por completo somos responsables porque no tuvimos la higiene adecuada.
6: Correcto.
5: Porque si dices que está en la tierra de las heces, que otra persona fue e hizo ahí, entonces llega mi hijo y empieza a jugar ahí, se lleva las manos a la boca, ahí es donde hay la infección.
6: Correcto. Si yo te hablo de cisticercos, la gente no, muy poca gente sabe, por ejemplo, que los vegetales también pueden ser una fuente de... Porque realmente, si te hablo de cisticercos, ¿qué te viene a la cabeza? ¿Qué se le viene a la cabeza a todos? Los cerdos. Las verduras, aunque las hayas lavado bien, la garantía está desde un buen cultivo, desde que realmente tienes una buena práctica de esto, o un buen manejo de las excretas.
5: ¿Qué hacer cuando sí nos gustan mucho las fresas, y sí nos gustan mucho las ensaladas? Digo, ya hablamos de la carne de puerco, pero ¿qué sí está en nuestras manos? O sea, ¿qué tipo de medidas?
6: Si queremos consumir, a lo mejor los vegetales, no vamos a meter tanto en frutas, sino en general, todo lo que es desinfección que no sea por calor, ya sean frutas, verduras, que sean irrigadas por esto, pues sería lavado y desinfección de vegetales. ¿Qué haríamos? Pues disminuiríamos el factor de riesgo, digámoslo. ¿Cómo lo haríamos? Pues sería a lavarlo con agua potable, claramente, o sea, ya utilizar el agua que esté limpia. Y una cosa que sí vemos son diluciones con clorito, con cloro, ¿no? Que son, le llamamos diluciones de hipoclorito de sodio, que coloquialmente lo conocemos como el cloro comercial que tenemos en casa. Después de que los enjuagamos, retiramos la mayor parte de materia orgánica que a veces vemos, ¿no? Tienen tierrita y esto, lo quitamos. Y posteriormente podemos hacer estas diluciones con cloro. ¿Cuánto correspondería? Por un litro, estos incluso envases que tenemos de crema y demás que miden un litro, de agua potable, o sea, no que sea de preferencia agua potable, claramente agua purificada, le ponemos aproximadamente 2 mililitros de cloro. ¿Cuánto sería esto? Media cucharadita cafetera.
5: También me genera duda. Hay personas que después de desinfectar vuelven a enjuagar. ¿Está bien o mejor no?
6: Depende. Depende de cómo me lo digas. Por ejemplo, si la práctica es, lo voy a desinfectar y luego le voy a querer quitar los residuos con agua de la llave. Pues, me refiero al agua corriente, pues evidentemente no sería lo correcto. El agua de la llave, aunque esté purificada, sí tiene ciertos ciertos componentes que no lo hacen tan viable, ¿no? En el contexto, por ejemplo, de que si lo voy a enjuagar, pero con agua de garrafón, con agua que a lo mejor es de filtro, de la que tenemos de la llave, de la que filtramos en casita, de estos purificadores, pues perfecto. Lo correcto sería, y de hecho así lo menciona la mayor parte de las etiquetas, solo escurrimos después de la desinfección sin ya meterlo. Aunque claro, tiene que ser dependiendo del producto que utilizamos.
5: Agradezco mucho que estés aquí para poder brindar esta información. Sí creo que nos quedó muy claro esta parte de la teniasis y la cisticercosis, que son cosas diferentes. Claro. Y que ya hablamos que el pobre cerdito solo está existiendo y no tiene la culpa. En sí o directamente, sí, claro. La higiene de manos, la higiene de tus alimentos, la cocción de tus alimentos son muy importante. Entonces, pues, gracias por quedarte hasta el final. Doctor Jesús, muchas gracias por estar aquí también.
6: Al contrario, gracias por la invitación y pues también invitarlos a que esto sea una práctica habitual, a desparasitación en casa y pues buenas prácticas higiénicas.
5: Yo soy Claudia Mejía, nos vemos en un siguiente episodio. Hasta pronto.
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0: Son las 11:35.
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1: Son las 12 con 42 minutos.

0: Es la una, en punto.
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Es la 1:31.

0: Son las 2 con un minuto.
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1: Son las 2:35.

0: Son las 3:02.
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Son las 3:30.

0: Son las 4 con 2 minutos.
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Son las 4:41.

0: Son las 5 con un minuto.
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Son las 5:35.

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0: Son las 6 con 21 minutos.
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0: Son las 6:31.
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0: 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Son las 6 con 41 minutos.
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0: Son las 7 en punto.
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0: Muy buenos días, buenos días. Muy bienvenidos. Qué magnífica oportunidad cada mañana de poderlos saludar y de poner a servicio de la comunidad este espacio de libre expresión. Ustedes son quienes tienen la palabra. Lo único que les pedimos es mucha responsabilidad al hacer uso de un medio que no le limita en nada la libertad de expresión. 614-439-9743, 614-415-0060, los teléfonos de cabina para que nos marquen y puedan entrar al aire, para que nos envíen mensajes de voz, mensajes de texto, 614-234-0230. Este último es un teléfono celular. Si alguien eventualmente nos quiere hacer una llamada al celular, también la podemos recibir. Bien, pues bienvenidos. Son en estos momentos las 7:08. 7:08. Hoy es día 7 de octubre, día de Nuestra Señora del Rosario. No sé si sea el día en que celebran su día, su onomástico, que le llevan por nombre o Rosario, varones o damas, porque el nombre lo mismo se aplica para varones que para damas. Día de Nuestra Señora del Rosario. Bienvenidos, pues, estamos listos. Nuestro teléfono de larga distancia para que nos marquen de algún lugar distante de Chihuahua. Lada 800-831-1249. Estoy viendo que mucha gente prefiere ya utilizar el sistema de los mensajes de voz o de texto en lugar de llamarnos. Bienvenidos, como quiera estamos a la orden y atentos a recibir su llamada. Buenos días, Eric.
1: Buenos días.
0: Mi compañero Eric Hinojos, el licenciado Eric Hinojos, ya en cabina, dispuestos a atender todas sus llamadas que nos hagan. Aquí entra un primer mensaje, es de voz.
2: Marco, buenos días. Lo peor que podemos hacer como ciudadanos pensantes es votar por los partidos, Marco. Hay que analizar muy bien el voto e irnos por los candidatos. Eso es lo peor que puede pasar. Eso fue lo que pasó durante muchos años con el PRI, que se votaba por el PRI, por el PRI, por el PRI. Yo pienso que debemos de tener la responsabilidad de hacerle ver a la gente que hay que votar por los candidatos, no por el partido, no por la marca. Hay que pensar con la cabeza, Marco, no con el trasero. Por favor, hombre, no sean tontos.
0: Bueno, es el punto de vista de este Radio Escucha, que es la primera que recibimos el día de hoy. Bienvenidos, son en estos momentos las 7:11. No tiene remitente esta llamada, es totalmente anónima. Bueno, aquí nos llega un mensaje de Navojoa, Sonora. Buenos días, don Marco, dice. La fe es el único ingrediente que se necesita para aumentar la receta de un bello día. Todo lo demás, Dios ya lo añadió. Buenos días, desde Navojoa, Sonora. Un saludo cordial. Estamos diario lo escuchamos y ahorita lo estamos escuchando. Tengo otro mensaje. Creo que este sí es de texto. Buenos días, señor Guevara. Sería bueno que las autoridades habilitaran y conservaran la acequia que va de la presa Chubíscar hacia el centro. Es un patrimonio regional histórico, hecho y construido por los indígenas con los españoles. El acueducto es que la autoridad los conserva. Tengo entendido que los conservan, aun cuando hay veces que gente depredadora comete errores en contra de este patrimonio. Don Marco, perdí mi tarjeta de bienestar. ¿Qué voy a hacer? Hay un teléfono que ya les hemos dado de bienestar, es a nivel nacional, ahí pueden reportar su tarjeta extraviada. Voy a ver si traigo a la mano la tarjeta mía para darles el número, viene en el reverso de las tarjetas de bienestar. Pero si en este momento la persona que nos llama extravió su tarjeta, pues obviamente no va a poder consultar. Pero aquí voy a buscar. Ahorita también hay noticias de bienestar. Está una nota periodística que dicen que ya se pueden abrir desde hace tiempo, se pueden abrir cuentas de ahorros. Aquí tengo la tarjeta de bienestar. Y en el reverso viene una helada 800. Van a marcar 800-900-2000. A este número pueden consultar cualquier cosa, cualquier duda que tengan con respecto a bienestar. 800-900-2000. Ahí les pueden dar también su saldo de los depósitos que tengan. Más mensajes de celular. Buen día, señor Guevara. Este corrupto poder judicial del Estado es un cochinero. El 2 de octubre, una juez canceló una audiencia al 9. Y ahora la volvieron a cancelar hasta el 16. Todos quieren dinero. Lo malo es que también el Ministerio Público es que el Ministerio Público no depende del Poder Judicial. El Ministerio Público depende del Poder Ejecutivo. Pero vamos a ver qué más dice. Todos quieren dinero. El Ministerio Público, los jueces, los abogados del diablo, es una mafia, es un nido de ladrones. Es la opinión que tiene. Dicen que cada quien habla del baile según le va. También está anónima la llamada. Una más. Buenos días, señor Guevara. Esta viene con un mensaje de voz.
1: Buenos días, señor Guevara. Escuchándole de nuevo, con mucho cariño a usted y a todo su equipo. Estuvimos fuera unos días, pero ya escuchando programa tan interesante, y muy, muy apropiado para toda la ciudadanía. Saludos y buen día. Gracias, señor Guevara. Le saludo. La señora Herrera Rodríguez.
0: Gracias a la señora Herrera Rodríguez. Señor Guevara, este señor que habló respecto al voto tiene mucha razón. En ocasiones hay que pensar en el candidato y no en el partido. Hay buenos candidatos y hay, lamentablemente, malos candidatos. Y cuando hay un mal candidato de un partido y otro mal candidato de otro, ¿qué hacer? Es lo que pregunta aquí un radio escucha. 614-439-9789. Seis catorce cuatro quince 0060. Viene la información que nos mandan con respecto a las cuentas de ahorros en Bienestar. Dice, ¿cómo abrir una cuenta de ahorro en el Banco del Bienestar? Requisitos. Un monto mínimo para guardar tu dinero sin pagar comisiones. Depósitos de menos de 30 pesos al mes, se puede abrir una cuenta de ahorro y comenzar a generar rendimientos. El Banco de Bienestar permite abrir una cuenta de ahorro con un depósito inicial de 50 pesos. Tienen que llevar una identificación oficial que esté vigente y un comprobante de domicilio también vigente. El trámite se realiza en ventanilla y no tiene costo por la apertura. La cuenta conocida como cuenta ahorro, tiene vigencia indefinida y permite retirar el dinero en cualquiera de las sucursales del Banco de Bienestar en cualquier parte del país de lunes a viernes. ¿Hay llamada? Recibimos llamadas. Ustedes son quienes tienen la palabra. Bueno. Bueno.
3: Bueno, buenos días, don Marco.
0: Buenos días, adelante.
3: Le hablaron la maestra Rosalía Cardona de los de Abajo Organizados.
0: La escuchamos, maestra.
3: Mire, don Marco, estos días hemos nosotros, nos hemos reunido varios grupos de nuestro partido, ¿verdad? Y hemos llegado a la conclusión, don Marco, de que este país se ha transformado, pero necesita transformarse más. Entonces, en esa tesitura, pues se vinieron, en este caso, las coordinaciones, ¿verdad? Ya sabemos que Cruz quedó a nivel estatal y está Andrea en Juárez. Pero pues quedan por ahí un punto pendiente que son los luchadores sociales. Entonces, ahorita que comentan que si se vota por el partido, por el candidato. Yo opino que, bueno, las designaciones ya están, uno por encuesta y el otro fue, así lo vamos a decir en forma tácita, fue un dedazo. Entonces, ahorita, para que la transformación continúe, don Marco, tienen que tomarse en cuenta a los luchadores sociales. Si no, la transformación no se va a dar aquí en el estado de Chihuahua. Están los pueblos olvidados en la Sierra Tarahumara, aquí los desplazados en los asentamientos Tarahumara, donde no hay ninguna atención. Están las personas con discapacidad esperando que el cuarto constitucional se ejerza. Y están todas las calles sin pavimentar, o mejor dicho, pavimentadas, pero con enormes, enormes hoyos. La gente, 100 colonias sin agua. Se necesitan auténticos líderes sociales. Y yo hago un llamado al partido Morena a que le cierre las puertas a los chapulines y voltee a ver a la deuda histórica que vienen siendo los luchadores sociales. Le mando un saludo a todos los luchadores sociales que han acompañado a los debates organizados. Ayer habló por ahí Benjamín Esparza, no tuve la oportunidad de saludarlo. Y otros luchadores sociales que han acompañado a muchos grupos. Yo hago un llamado a la unidad, ¿sí? Pero con inclusión. Si no hay inclusión, entonces nos iremos a la resistencia. Así se lo digo, don Marco. Muchísimas gracias y le mando un abrazo. Hasta luego.
0: Gracias, que tenga muy, muy buen día. Colgamos para que entren más llamadas. Déjenme guardar mi tarjeta. Voy a repetir el número al que pueden llamar con cualquier problema que puedan tener en bienestar. Es un Lada 800 que van a contestar. Tenga a la mano los datos que le van a pedir. Ahí sí le piden su número de tarjeta para darle saldos. No sé qué más le piden para otras cosas, pero es el Lada 800-900-2000. Está fácil. 800-900-2000. Pueden pedir el saldo del último depósito o lo que tengan como saldo en la cuenta. A ver, aquí entran mensajes. Para enviarnos mensajes de voz o de texto, le voy a repetir 614-234-0230. Otra llamada de Sonora. Este viene de Ciudad Obregón, está cerca de Navojoa. Dice, aquí también lo estamos escuchando. Un saludo desde Ciudad Obregón, el viejo Cajeme. Un mensaje. Permítanme. Muchas felicidades, mi amigo. Haciendo valer la voz de Chihuahua. Te mando un fuerte abrazo con mucho aprecio. Tu amigo David Parra. Gracias. Gracias por el mensaje. Marco, esa maestra ya se me hace que se anda candidateando. Dice el mensaje. A don Raúl Arias, un saludo muy tempranero también. Al señor René Villarreal. Entran más mensajes. Este es de Magdalena, Sonora. Nos oye mucha gente en Sonora, qué bueno. Y aquí está. Están escribiendo un mensaje. Es de la persona que se quejó contra la corrupción que puede haber en el Poder Judicial. Dice, no hay buenos abogados. Los buenos abogados son los que tienen la chequera más rápida. Ya no existen los cheques, ¿no? Sí, existen, pero para efectos de pagos así, pues son transferencias. Permítanme. Tres mensajes entraron. Buenos días, Marco. Mi nombre es Alonso González. Estoy de acuerdo con el comentario que hicieron de los partidos políticos y los candidatos. yo invito a las personas a realizar un análisis a conciencia de los candidatos antes de ejercer el voto. Gracias por Opinión Pública, por su programa, Marco, dice el mensaje. Beto Cruz, gracias a Beto por su mensaje. Más mensajes nos llegan. Ese, no. Ese que dice que hay que votar por el menos malo. Si estos son Pérez Cuellar y Andrea Chávez, yo votaría por Andrea Chávez, dice. Entra la llamada. Buenos días, señor Guevara. Para ver si me puede ayudar. Necesito unas pastillas de valproato de magnesio. Es de 600 miligramos. Gracias, un saludo cordial. En mi opinión, señor, esa maestra Cardona perdió credibilidad. Echaba pestes a Pérez Cuellar. Y ahora resulta que está a favor de los dedazos. ¿Por qué no apoya al profe Chaparro? Bueno, vienen conceptos muy personales. ¿Tienes mi llamada? La recibo. Son las 7:29. Bueno. Bueno. Colgaron, no se arrepientan. Vuelvan a marcar, por favor. 614-439-9743, 614-415-0060. ¿Y qué pasa si ningún candidato de los únicos están registrados? ¿Me gusta?
4: Bueno.
0: Por ejemplo, no votaría por Pérez Cuellar, pero tampoco lo haría por Marco Antonio, el del PAN, dice. Aquí hay más mensajes, tenemos llamadas, pero antes vamos a comerciales. Son las 7:30.
5: Son las 7:30. 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
8: Órbita Deportiva.
9: Dieron a conocer la décima
4: 23ª edición del torneo Sigamos Juntos en el Softball.
8: 5 municipios, incluyendo Chihuahua, son 13 años.
4: Es el presidente del Comité Municipal de Softball, Carlos Durán Terreros.
8: Y sobre todo el hecho del apoyo, ¿no?, a los patrocinadores, la iniciativa privada, teniendo como punta de lanza a Marco Bonilla, con el apoyo del director de Juan Abdo. Es significativo para uno como organizador que ves, por ejemplo, los equipos que comparten su rostro en las redes sociales, que están esperando este evento, que los patrocinadores inclusive mandan a hacer uniformes completos para los equipos. Entonces yo creo que eso es parte del crecimiento.
4: En rueda de prensa estuvo el ingeniero Juan José Abdo Fierro, director del Instituto Municipal de Cultura Física y Deporte.
9: Pues un compromiso más de esta administración, fomentar el deporte en nuestros barrios, en nuestras colonias, en nuestras unidades deportivas. Son 7 campos en total, algunos son municipales, y también poner a disposición de nuestra parte estos espacios que estén de la mejor manera posible.
4: Serán 25 equipos participantes, iniciando este próximo viernes 9 para concluir el domingo por la tarde en los campos del Complejo Acuña. México llegará a los Juegos Olímpicos de la Juventud Dakar 2026 con 29 medallas conquistadas en las 3 ediciones anteriores, además de 7 preseas en pruebas mixtas. Clavados, taekwondo y atletismo han sido sus disciplinas más productivas. La justa se celebrará en Senegal del 31 de octubre al 13 de noviembre con una delegación mexicana integrada por 62 atletas.
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0: Las 7:36. Muchos mensajes. Empezamos a recibir nuevos mensajes. Uno por uno, vamos viéndolos. Buen día, señor Guevara. Nos da gusto saludarlo. Le quiero comentar que la aplicación del Banco Bienestar no deja abrir para ver el saldo. Marca error. Tal vez la aplicación todavía no funciona. Tengo toda la semana y no se abre. Gracias, buen día. Marque el ADA 800, 800-900-2000.
22: Es la forma.
0: Ahí nomás tenga la mano los datos que le van a pedir. Aquí hay una llamada. Bueno.
23: Sí, buenos días, señor Guevara.
0: A la orden, dígame.
23: No, pues para felicitarlo por su programa.
0: Gracias.
23: Oiga, señor Guevara, pues nada más para comentar que el pueblo de Chihuahua necesita explicaciones por parte del señor Cruz Pérez Cuellar. Necesita explicar cómo es que sus ideales de derecha, que defendió por más de 20 años, los cambió por ideales de izquierda. Porque Morena es un partido de izquierda. Necesita comprometerse con el pueblo y decir qué va a hacer con los actos corruptos de la señora Maru Campos. Y no salirnos con la misma cantaleta que nos salen todos los políticos, de que no hizo nada porque el gobierno anterior no le dejó dinero. Porque él públicamente ha dicho que no va a perseguir a Maru Campos, que él se va a dedicar a trabajar. Desde ahí ya a muchas personas no nos está apareciendo. Necesita comprometerse, al igual que esta jovencita Andrea Chávez, porque aceptó la presidencia de Ciudad Juárez sin convocatoria, sin tampoco de lo que ella misma se estuvo quejando, ella misma lo está haciendo. Necesita el partido salir y comprometerse con el pueblo de Chihuahua. El pueblo de Chihuahua, la verdad, ya no quiere más al PAN, pero tampoco quiere un partido político que supuestamente es de izquierda y que pues tiene un candidato que fue prácticamente hecho en la derecha. Eso es todo, señor.
0: Gracias por la llamada.
23: Bonito día.
0: Bonito día. Cruz Pérez Cuellar, efectivamente, fue presidente del Comité Directivo Estatal del Partido Acción Nacional. Duró 27 años en el Partido Acción Nacional. Después fue candidato a gobernador del Movimiento Ciudadano. Valproato de magnesio. Por favor, a ver si alguien lo tiene. Me urgen, dice el radioescucha que nos manda. Buenos días, señor Guevara, para reportar a la Junta Municipal de Agua y Saneamiento. Hicieron una reparación y ya no volvieron a echar el pavimento. Ya va a ser un año, o ya hace un año. Era en la calle Juárez y Vicente Guerrero, Colonia Robinson, sector 4. Dice el mensaje. Aquí tenía uno que fue eliminado. Es un mensaje, creo que es el señor Franco, pero estaba por bajarlo y lo acaba de eliminar. Las 7:41. Vamos adelante. Saludo en el estudio al licenciado Homero Villalba. Buenos días, Homero.
1: Muy buenos días, Marco. Excelente día. Aquí estamos al pendiente del Instituto Federal de Defensoría Pública.
0: Muy bien. El Instituto Federal de Defensoría Pública. Bienvenido. Tengo dos preguntas para la presencia de la Defensoría Pública y son sobre Comisión Federal de Electricidad. Bueno.
3: Buenos días, Marco.
0: Buenos días.
3: Primeramente Dios, que lo bendiga con salud.
0: Gracias. Adelante.
3: Oiga, pues tengo dos comentarios, tenía mucho que no hablaba. Uno es de que estoy escuchando que el candidato no le apetece a mucha gente, pero que vamos a dejar pasar al PAN nuevamente. Bueno, por esos pensamientos. Y vamos a estar con esos pensamientos. Nos va a cargar de pizzas otra vez y va a gobernar otra vez Morena con Marco Bonilla, que anda haciendo campaña en las primarias, dando cátedra de supuestamente psicología, algo así. Entonces, no es bueno pensar así. Bueno, sí. Vamos a dejar pasar otra vez nuevamente al PAN, apoyado por el PRI, Movimiento Ciudadano, porque es lo que van a hacer otra vez, como las pasadas elecciones que dejaron las candidaturas para apoyar a Marjane Campos. Ahora, por otra parte, vamos a lo mismo. Si entra Bonilla, vamos a lo mismo con la UAS, que en días pasados hubo una concentración de jóvenes exigiendo mejoras de las instalaciones, Campus 1, que es una verdadera cochinada que tienen ahí el director y compañía. Ahora, se manifestaron, pero muchos, la mayoría no fue porque fueron, los amenazaron con expulsarlos. Las y los jóvenes de la UAS Campus 1 pasaron a manifestar.

0: Ahí se mantiene el sujeto este. Pero no sé, esto no se va a quedar así. Dice el señor que va a proceder contra los más de 250 alumnos por los destrozos. Muy bien, a eso vamos. Ya estamos en plática para que los estudiantes de la UAS sean apoyados por la UNAM. Los estudiantes de la UNAM ya estamos en contacto con ellos para que vengan a apoyar a los estudiantes de la UAS. Le mando un saludo.
1: Gracias y buen día. Bueno, me voy con la pregunta que llegó desde muy temprano. Este bimestre, otra vez la Comisión Federal de Electricidad no nos mandó los recibos. Mi pregunta, ¿se puede uno amparar contra la Comisión Federal de Electricidad por no cobrar como dice la ley?
2: Bueno, pienso yo, Marco, que dentro de las obligaciones que hay de este tipo de instituciones es hacerle llegar a la gente la información oportuna y precisa para que pueda cumplir con sus obligaciones. Entonces, desde ese punto de vista, pienso y considero que sí hay posibilidad de exigirle mediante una demanda a la Comisión Federal de Electricidad que con toda oportunidad brinde los medios necesarios para que la gente que tenga alguna dificultad para acceder a medios electrónicos, pues pueda tener en sus manos el recibo, en físico naturalmente, que lo envíe con la debida anticipación al domicilio de las personas.
1: Bueno, dice además aquí el comentario, creo que no existe en la legislación ninguna ley que nos obligue a usar la computadora.
2: Que va en complemento a lo que referíamos ahorita. A las personas que tienen alguna dificultad, alguna vulnerabilidad por el lugar donde residen, por su estado de salud, están en todo su derecho de exigirle al proveedor, en este caso la comisión, que le envíe en físico el documento para poderle pagar. Pienso que sí hay los medios, quien esté en esa situación que me busque, platicamos y buscamos la manera de presentar ese amparo.
1: Muy bien, porque hay gente que no tiene internet o no tiene acceso a los aparatos modernos por muchas razones.
2: Por muchas razones, Marco, el costo, la tecnología es muy cara y es obsoleta. O sea, para tener acceso a una computadora, a un celular, estamos hablando de equipos muy caros y que en poco tiempo pueden quedar obsoletos y a veces la gente pues apenas tiene para pagar su recibo, sus servicios, como para invertir en tecnología. Entonces, pienso yo que sí podemos hacer algo por ahí.
1: Bueno, eso es lo importante. Sí se puede establecer una solicitud de amparo.
2: Así es, Marco, y sustentándola en la situación de vulnerabilidad de las personas. Habrá gente que sí tenga acceso a estas tecnologías y que no esté en esta situación, pero hay gente que no podemos obligarla a que tenga un celular que vale 15, 20 mil pesos, cuando pues en realidad lo prioritario es la salud y la alimentación.
1: A mucha gente se le hace cómodo, por medio del celular o de la computadora, transferir dinero a su cuenta de banco. Pero es gente que tiene celular, que tiene cuenta de banco y que puede hacerlo.
2: Es correcto, no todos estamos en la misma situación, ¿verdad? No todos tenemos el mismo acceso a las tecnologías y a la preparación. También esto merita cierta preparación. Hay gente que dice, a mí no me gusta usar las plataformas, inclusive hay gente joven relativamente que dice, yo prefiero ir y pagar, o sea, yo prefiero el efectivo, y pues hay que respetar
1: y hay gente que aunque tuviera la voluntad no sabe utilizar el celular ni las formas modernas.
2: Es correcto, Marco, es
1: no
2: correcto.
1: Tiene. Bueno.
3: Sí, buenos días.
1: Buenos días.
3: Oiga, joven, oiga, señor Guevara, es con respecto al señor que habló sobre la pérdida de su tarjeta. A mí me pasó lo mismo. Fui aquí a Locampo y Bolívar, y ahí luego me atendieron y me dieron el número de México para comunicarme para allá, y luego se me arregló mi problema.
1: Muy bien.

0: Para que, bueno, ya estoy yendo yo creo el señor, o pues no sé si puedo usted comunicarles eso.
1: ¿No tiene el número que le dieron?
0: Fíjese que no, porque yo lo hice luego, luego porque me vine temprano, fui temprano, acudí temprano ahí al Ocampo. Me regresé a mi casa y vine a hacer las llamadas a México y ya con tanto alboroto no supe dónde lo dejé.
1: Bueno,
0: Pero ahí se lo proporciona.
1: pero era un lado 800, ¿no?
0: Sí, era para hablar uno a México, pero ahí le piden muchos datos. Y si tiene que tener todo a la mano él.
1: Bueno, puede ser el lado 800, 900, 2000. Ese
0: Pero
1: número.
0: primero, señor Guevara, tiene que ir aquí a los campos a que le a reportar la tarjeta para que se la bloqueen.
1: Muy bien. Gracias por su llamada.
0: Muchas gracias. Hasta luego.
1: Muy bien. Yo sí me, dice un mensaje, yo sí me quiero amparar. ¿A dónde tengo que ir y qué tengo que hacer?
2: En este tema, Marco, que me busque a mí directamente, nomás si le refiera que es para el amparo contra la omisión de presentar, de llevarle el recibo hasta su domicilio. Ahí en la Defensoría tenemos un filtro en el que las personas pues se van con el abogado que esté de turno. En este caso en específico, le piden a la persona que lo atienda que lo dirija conmigo.
1: Muy bien. Con el licenciado Homero Villalba.
2: Así es, el Mirador 6500, Marco, donde están los juzgados federales. Ahí estoy en la planta baja.
1: En la planta baja. Un mensaje. Señor Guevara, de plano se perdió la educación vial en Chihuahua. Es muy común ver personas manejando. Las mujeres se van maquillando. Van mandando mensajes o hablando por celular. Muchos van comiendo, van distraídos, no usan direccionales, rebasan los límites de velocidad. Al mismo tiempo, ojalá la policía vial trabajara en estos problemas para evitar tanto accidente. Ah, y que no se corrompan, porque con un billetito se arregla todo. Aquí hay un mensaje de voz.
3: Antes a los funcionarios públicos, cuando andaban buscando llegar a eso, a ser funcionarios públicos, se les pedía que declararan sus bienes y pues parece ser que ya no. Y me pregunto yo, ¿para qué querían que declararan sus bienes? Pues no entiendo yo eso. Yo pensaba que era para que al terminar sus funciones se les hiciera alguna auditoría y saber si trabajaron bien, si invirtieron dinero de los de ellos, si invirtieron sus bienes para beneficiar al Estado. Gracias y buen día.
1: Gracias. Las 7:53. Dice, buen día, señor. En la colonia Aeropuerto nunca entregan los recibos de la luz. Ah, pero eso sí, para cortarlo son muy puntuales. Y luego dice otro mensaje. Por favor, señores, dejen a un lado la política y la politiquería. No contaminen el programa. Señor Guevara, buen día. Buen día para su programa y los invitados que tiene. Todo sirve con los compromisos en la Secretaría de Desarrollo Humano y Bien Común por el hecho de haber depositado el recurso número 2. En las tarjetas de bonos alimenticios. Y agradecer que efectivamente se cumple en tiempo y forma. La unión hace la fuerza. Es don Aurelio Duarte. Aquí entra una llamada. Bueno.
4: Bueno, buenos días, señor Guevara.
1: Buenos días.
4: Comentario. Hay mucha gente, bueno, no mucha, ¿verdad? Son pocas las gentes que no le ponen atención a lo importante que es la tarjeta del bienestar. A tiro por viaje se escucha a una persona, dos, así, personas sueltas que la extraviaron, que la perdieron. Entonces, no saben el trámite, bueno, que yo he escuchado ahí en su programa, lo engorroso que es para conseguir de nuevo la tarjeta, que tarda años. Entonces, hay mucha gente que no le da la importancia que es una tarjeta de crédito como cualquiera que anda circulando. Pero el beneficio que tiene esa tarjeta no lo está viendo el adulto mayor. Como fue dada de gratis, pues no le dan la importancia. Entonces, sí me gustaría que le pusieran un poquito más atención a esa tarjeta. Que no salga del lugar donde está, más que a lo que va. Porque he visto que se encuentran en el camión, tiradas, en los cajeros. Entonces, el trámite es muy engorroso. A mí no me ha tocado eso, ¿verdad? Porque pues yo sí tengo cuidado con la tarjeta. Pero hay gente que no le da el debido cuidado, no le da la debida responsabilidad que tiene ese documento. Y pues es dinero, ¿eh?, que al cabo de 2 meses, pues le puede llegar. Y si no tiene el contrato a la mano con el que se puede cobrar, mucha gente se atiene a que tiene el contrato y la tarjeta, si se me pierde, pues voy y cobro con eso. Entonces se meten en un problema grande y pues una llamada de atención ahí para que le pongan un poquito más de cuidado.
1: Muy bien.
4: Importante. Muy amable, señor.
1: Importante esta llamada. Es necesario que tengan cuidado con la tarjeta. Don Marco, para preguntarle a su invitado, sé que el Seguro Social y el ISSSTE los pueden obligar a que surtan medicamentos o den servicio, porque son del ramo federal. Pero se puede uno amparar en contra de instituciones como pensiones civiles.
2: Sí, Marco, tenemos ahí experiencia en varios amparos, inclusive aún contra el sistema Medichihuahua, en aquellos casos en los que la gente no tiene otro servicio, pero tiene Medichihuahua, hemos promovido amparo contra ellos también, contra el Instituto Municipal de Pensiones y contra pensiones civiles, por la omisión de citas médicas, omisión de cirugías, omisión de prótesis y medicamentos. Con todo gusto nos pueden visitar y podemos hacer ese amparo.
1: ¿Qué tienen que llevar?
2: Siempre les pido la receta donde está indicada el medicamento o donde está señalada la fecha. Hay gente que le están poniendo fecha para especialistas, digamos en mayo de 2027, cuando en realidad urge ser atendidos. Entonces, con la cita médica, con la receta o con la hoja de referencia, contrarreferencia donde viene la indicación, con eso tenemos para el amparo.
1: Bueno. Don Marco dice, los discapacitados de Salud, Fuerza y Unión, saludamos al licenciado Homero Villalba.
2: Muchas gracias, un saludo.
1: Es don Aurelio Duarte. Llamada. 7:58. Ya casi nos vamos. Bueno.
5: Hola, buenos días, señor Guevara.
1: Dígame usted, buenos días.
5: Nada más quería hacer como pedir ayuda ahí a la presidenta del tribunal o algo así. Sí, pues nos pueden ayudar a fijar los casos, ¿no? Hay una situación de donde un padre de familia pues no ve a su hija y pues la mujer trabaja en fiscalía y la ya hace 2 años y él aún no la puede ver, cumple con pensión y todo, pero no le tienen autorizado ni las visitas supervisadas. Porque pues la mujer yo creo mueve sus palancas porque trabaja en fiscalía, mete amparo tras amparo y pues hasta donde se tiene entendido pues las visitas supervisadas pues no se pueden ni siquiera negar al padre de familia, ¿verdad? Entonces es una violencia pues ya psicológica hacia él, más aparte, pues que realmente hasta ya está bien enfermo, no puede ni ver a su niña, y pues no sé de qué manera la protegen, ¿verdad? Entonces, pues que nos ayuden a agilizar los casos, a ir del sexto familiar juez, o no sé, también hay denuncias en órganos internos, y pues también en fiscalía, pues ni siquiera se ha realizado o ha proseguido nada de la denuncia, ¿verdad?
1: Muy bien.
5: Sí, le agradecería mucho.
1: Muy bien. ¿Cuál es su solicitud?
5: Pues si nos puedes, pues no sé, que la presidenta del tribunal o el fiscal, pues le den agilidad a todos esos casos, ¿verdad? Que ya tienen mucho tiempo y que las mamás se meten amparo tras amparo, nada más pues para que el papá no mire a su niña, ¿no?
1: Muy bien.
5: O los, pues el está en el sexto familiar, con el juez sexto familiar, ¿verdad? Y pues no se le da agilidad al caso, ni se mueve nada, ni todo está ahí abandonado, el trabajo tirado, pues.
1: No le oigo.
5: Bueno.
1: Sí. Gracias por la llamada aquí. A ver qué opinión tiene el abogado. Gracias, ¿eh?
5: Gracias.
1: Buen día.
2: Marco, en esos casos, los jueces familiares a veces dictan medidas precautorias en las que, entre otros casos, puede ser que no haya contacto de los padres con los hijos. A veces les precede un ambiente de violencia, a veces precede agresión física o psicológica o alguna situación de ese tipo. De todas maneras, ella refiere que está en el juzgado sexto de lo familiar. Se puede pedir una audiencia para modificar la medida precautoria y aportar ahí pruebas en el sentido de que la convivencia entre padre e hijo ya sí puede ser benéfica. Desde luego tiene que ofrecerse por ahí algunas pruebas psicológicas, algo donde se acredite que es beneficioso primero para el menor, ¿verdad? Que es la prioridad. La prioridad es que el menor se encuentre bien. Y si se acredita esa situación, pues se pueden reanudar las convivencias.
1: Muy bien. Ayer, por los apuros del programa, no pasamos el destilichadero. Pero ahora sí lo tengo aquí, ya como final de opinión pública de esta mañana.
6: Llegamos rápidamente a mitad de semana, gracias a Dios. Muy, pero muy buenos días para todos, señor Guevara, y a Molo Editor que nos sigue a través de Opinión Pública. Su amigo y su amigo Rubén Chavira, deseándoles lo mejor y saludándolos en esta hermosa mañana. Y claro que sí, esperando que todos hayan amanecido muy bien. Y les vamos a pasar rápidamente la información del destilichadero del día de hoy, ya miércoles 7 de octubre, que en esta ocasión se ubicará en la colonia Emiliano Zapata. El cuadrante abarcará las calles Avenida Antonio de Montes, Avenida San Felipe, Avenida de la Cantera y Boulevard Antonio Ortiz Mena. El contenedor se ubicará en la calle 9 de octubre y calle 2 de octubre. Repito, esta será la colonia Emiliano Zapata y el contenedor se ubicará en la calle 9 de octubre y calle 2 de octubre. Con mucho ánimo y mucho entusiasmo, a darle con todo en este bonito día.
1: A darle con todo.
6: Esperando que todo lo que hagan y produzcan en este día pues sea de mucha bendición, de mucho provecho.
1: Muy bien.
6: Cuídense mucho, un fuerte abrazo y con el favor de Dios. Y si él no lo permite, nos estaremos sintonizando el día de mañana.
1: El día de mañana. Gracias, Rubén. Homero, gracias por la visita de esta mañana.
2: Gracias, Marco. Un abrazo y invitamos a todo el público que nos visite en el Instituto Federal de Defensoría Pública.
1: Así
2: gracias,
1: es. Marco. Avenida Mirador, 6500 en la planta baja.
2: Así es.
1: Bueno, pues buenos días y hasta mañana, Dios mediante. Su amigo Marco Antonio, al desearles como siempre lo mejor, les recuerda que la fuerza y la grandeza de los pueblos están en sus hijos. Muy buen día.
7: Son las 8:03.
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0: Muy buenos días, les saludamos con mucho gusto, amigos del auditorio, como siempre a través de Éxtasis Digital 96.5 en esta mañana, en esta jornada, hoy del día miércoles, mitad de semana. Estamos en este 7 de octubre del año 2026, con mucha información, con comentarios, con reportes, con noticia de lo más importante. Haremos la comunicación con Pedro Fierro, a la redacción de Tiempo, la noticia digital en el reporte de seguridad. Estaremos también desde las calles de la capital. La unidad de noticias de Organización Rederama está circulando ya. Alex Huerta nos tiene reportes e información.
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0: En información nacional destacada, en el avance de las noticias, le comento que la Cámara de los Diputados aprobó la Ley de Economía Digital para pagos digitales y electrónicos, con lo que se busca ampliar el uso de medios de pago digitales en México. Le estaremos comentando sobre esta iniciativa que se manejó en el Congreso Federal, en la Cámara de los Diputados. El senador Juan Carlos Loera de la Rosa llamó a fortalecer la democracia interna de Morena y garantizar procesos de selección con reglas claras, transparencia y encuestas creíbles. Bueno, pues ya lo está diciendo, ¿no? Lo está diciendo el senador Juan Carlos Loera, desde el momento en que dice que hace el llamado para que se fortalezca la democracia interna, para que tengan garantía de procesos de selección con reglas claras, con transparencia y con encuestas creíbles. Entonces, no da crédito, obviamente, a los resultados del proceso interno de su partido político. Alejandro Huerta, ¿estás en las calles de la capital? ¿En qué parte te escuchamos?
1: ¿Qué tal? Muy buenos días, con mucho gusto te saludo en esta mañana de miércoles, mitad de semana, a todo nuestro auditorio. Muchísimas gracias por sintonizarnos. La unidad móvil de Noticiero Radiorama ya recorriendo las calles de la capital, cafecito en mano y hacer las actividades del día de hoy. Vamos a la información, caos vehicular sobre Politécnico Nacional y Ortiz Mena, apagados los semáforos esta hora de la mañana. El tráfico está más concentrado y más pesado a la gente que está circulando sobre Periférico hacia Ortiz Mena. Ojalá que pueda llegar una unidad de policía vial para apoyar en esta hora de la mañana a tanto tráfico que hay en este punto de la capital, muy cerca también aquí de Vialidad. Entonces, por favor, pues ahí está el reporte. Ortiz Mena y Politécnico Nacional, paciencia, la gente está pues realizando el uno y uno, pero puede venir algún incidente, algún choque, para que usted lo tome en cuenta y maneje con mucha precaución. Es en el cruce de Ortiz Mena y Politécnico Nacional, apagados los semáforos. Buenos días para todos. Mi reporte hasta el momento.
0: Muy bien, muchas gracias, Alejandro. Alejandro Huerta, desde las calles de la capital. Francisco, buenos días, mañana de miércoles.
2: Muy buenos días, Marco, amigos del auditorio, usted que nos sintoniza en esta mañana con el poder de la radio a través de el 96.5. Le platico la temperatura en este momento en la capital del estado, 19 grados centígrados, la máxima es de 28 para este día. Va a estar casi soleado el cielo de la capital, hay algunas nubes en este momento. Me dice el reporte que tenemos 50% de probabilidad, déjelo ahí nada más a un lado de usted, no le haga mucho caso, porque dice el reporte que por allá, por el rumbo de las 2 de la tarde, pudiera ver algo de lluvia, pero bueno, ahí está. Jueves de 35%, 27 en la máxima. En este momento la calidad del aire es aceptable, el viento muy tranquilo, 3 kilómetros por hora, amanece a las 7:01, tenemos 74% de humedad. Santa Eulalia, muy buenos días, una temperatura de 17 grados con una máxima de 24, y Aldama 19 con una máxima de 29, esto como parte de la zona metropolitana de la heroica ciudad de Chihuahua. Marcos, Augusto, Eleno y Justina celebran su onomástico este día. Felicidades a todos ustedes.
0: Regresaremos contigo, Alejandro, en unos minutos más, y haremos comunicación también más adelante con nuestro compañero Pedro Fierro, desde la redacción de Tiempo, la Noticia Digital, para el reporte de seguridad. Más adelante le estaremos platicando parte de lo que comenta hoy el Cronos Político, que ya suenan nombres muy firmes para los distritos electorales de la capital de Chihuahua, estos distritos que entran en el proceso de elección para el próximo proceso 2027. Y bueno, vamos a otros temas, vamos a aprovechar los minutos porque se van volando, y le platico, está con nosotros aquí en la mesa de trabajo en esta mañana el secretario general de gobierno, Santiago de la Peña Grajeda, a quien saludo con mucho gusto. Santiago, bienvenido, buenos días.
3: Buen día, Marco, buen día, Francisco, encantado de estar aquí como siempre y por supuesto estar en contacto con su auditorio.
0: ¿Cómo anda la chamba?
3: Pues en esa oficina siempre hay mucha chamba, afortunadamente, y la verdad es que bastante bien. Fíjate que estamos de fiesta desde ayer en la Secretaría General de Gobierno porque en una encuesta realizada directamente a ciudadanos en la heroica Ciudad Juárez, el sistema de transporte Juárez Bus, que fue puesto en marcha, por supuesto, en esta administración de la gobernadora Maru Campos, coordinado por la Secretaría General de Gobierno a mi cargo, pues está en el número 3 de aceptación y evaluación positiva de los habitantes de Ciudad Juárez. Y la verdad es que si consideramos que hace 2 años que arrancó ese proyecto, ya puesto en funcionamiento hace un poquito más de 2 años, pues la verdad es que habernos colocado en esa posición de preferencia y de buena evaluación de los ciudadanos, pues es un gran logro. Un gran logro del gobierno de Maru Campos.
0: Como ocurre, como suele ocurrir casi en todo, Santiago, se polarizan los temas, se partidizan los temas. Un grupo dice, no es cierto, no sirve, no funciona. El otro dice, no, sí, claro que sí, sí funciona y muy bien. Está como la sección amarilla, funciona y funciona muy bien.
3: Oye, pero en este caso los que dan el dato son los ciudadanos.
0: No, por eso, a eso voy. Pero la gran mayoría de los usuarios ocurre en muchas cosas, ¿no? En muchos rubros, en muchas acciones del quehacer público o de las obras públicas. Siempre va a haber grupos interesados en tratar de desacreditar y otros en tratarlo de acreditar. Eso es natural, ¿no?
3: Claro.
0: Pero aquí lo importante es que el que verdaderamente lo utiliza y que más allá de colores de partido, de grillas o de política, le importa un carajo y lo que hace es irse a trabajar o a estudiar, esa es la opinión que cuenta, ¿no?
3: Claro.
0: Y bueno, es evidente cuando tú pasas por el sistema y ves las estaciones con gente y ves los camiones llenos.
3: Claro, y si limpios,
0: no lo usaran.
3: ¿Eh? Y limpios y puntuales.
0: ¿Sí?
3: Sí.
0: ¿Cómo va esto? ¿Ya está al tope de lo que dio esta ruta? ¿Qué
3: sí,
0: sigue?
3: Fíjate que, bueno, la historia ahí en breve es, Ciudad Juárez tenía una ruta construida hace un par de sexenios, que durante la administración anterior de Javier Corral, por malos manejos, por impericia técnica y administrativa, pues simplemente cae en una condición desastrosa. Entonces, cuando arriba esta administración, lo que se encuentra es una ruta abandonada y dos rutas mal construidas. Transcurre un primer año y medio de la administración de Maru Campos, y cuando yo llego a la Secretaría General de Gobierno, la gobernadora me dice, necesito cumplirle mi palabra a los juarenses. Y entonces me dice, quiero pedirte que te ocupes de poner en marcha ese sistema. Y prácticamente me fui a vivir a Juárez la mitad de mi tiempo. Y en un año y medio, justo un año y medio después, pusimos en marcha las 3 rutas. Entonces los 3 carriles confinados disponibles en Ciudad Juárez están operando al 100%. Y fíjate qué interesante ahorita que hablabas de la polarización. Yo creo que el éxito del trabajo fue que la instrucción de la gobernadora y el trabajo del equipo que encabeza un servidor, se alejó de partidos, se alejó de esta polarización que luego suele darse con los temas públicos o dentro de la política, y lo que hicimos fue ponernos a trabajar para ponerlo en marcha. Un año y medio después arrancaron las 2 primeras líneas, en mayo de 2024, en diciembre pusimos en marcha la 3ª. Y fíjate qué interesante, hemos movido más de 63 millones de pasajes. Movemos más de 80 mil personas, 80 mil juarenses diariamente. Y ahí está el tema de la preferencia. Yo quisiera ver que el Tren Maya, por ejemplo, o el Tren Interoceánico, que me dicen que ya ni ha vuelto a funcionar después del último descarrilamiento, pudiera presumir que tiene esa frecuencia. Además, siendo un tema de carácter turístico. Entonces, dinero bien invertido, decisiones bien tomadas, soluciones bien planteadas que hoy le cambian la vida día a día a 80 mil juarenses. Y en el acumulado, pues 63 millones de validaciones o de pasajes o de servicios prestados, como lo querramos ver, pues es una muestra de que es una acción de gobierno bien hecha y que le cumplió a los juarenses, como era el interés de la gobernadora.
0: ¿Y va a crecer? ¿Se va a expandir a otras rutas?
3: Sí, fíjate que esa es una pregunta bien interesante, Marco. Tanto Ciudad Juárez como la ciudad de Chihuahua cuentan con un plan de movilidad que habla de que se puede llegar hasta 13 o 14 carriles confinados o rutas de sistema BRT. La verdad es que la condición económica actual a nivel nacional del país, pues compromete un poco que se pueda seguir avanzando rápidamente, pero yo tengo la plena certeza de que si los chihuahuenses seguimos eligiendo bien el perfil de nuestras autoridades, si quien llega a ocupar los cargos de gobierno en este siguiente ciclo tiene la capacidad técnica y la decisión política de dar soluciones de verdad, me parece que podemos estar viendo aquí en Chihuahua una segunda o incluso una tercera ruta o carril confinado y probablemente en Juárez la puesta en marcha de un BRT número 4 en Avenida Las Torres. ¿Por qué me atrevo a decirlo? Porque el compromiso de la gobernadora para Juárez es dejar hecho el proyecto ejecutivo para una ruta 4 en Ciudad Juárez y la infraestructura que hoy construye el gobierno del estado, y estoy hablando de puentes, de pasos de pasos deprimidos, de pasos a desnivel, en esa zona suroriente de Ciudad Juárez, se van a quedar ya planificados para poder soportar un carril confinado que no detenga el progreso de esta infraestructura.
0: Bien, aquí en Chihuahua Capital también están trabajando en distintas obras, ¿no? En obras públicas, tanto el municipio como el estado. Pero más allá de que sea directamente de tu renglón o de tu resorte, secretario, tu opinión como funcionario público y como aspirante, porque ahorita vamos a platicar de eso, porque tienes una aspiración a un cargo público de elección popular. Tu opinión, ¿qué relajo se traen en el norte? ¿Qué relajo se traen acá por el aeropuerto? ¿Que el tráfico, que se estancó, que todo esto? Y le zumban los oídos al alcalde y le zumban los oídos a la gobernadora y a todos. Pero, ¿cuál es tu opinión sobre esto? ¿Qué se está haciendo?
3: Fíjate que yo creo que la ciudad de Chihuahua, y lo he repetido yo en algunos foros que he tenido la oportunidad de participar últimamente, la ciudad de Chihuahua en los 90s se visualizó como una ciudad que debía pasar de 500,000 habitantes a 1,000,000. La gran noticia es que ya llegamos a ese punto y lo hicimos además de manera exitosa. ¿Qué es lo que está sucediendo hoy? Que seguimos tomando decisiones en la ciudad de Chihuahua con ese molde o con ese modelo de una ciudad de 1,000,000 de habitantes, cuando deberíamos estar pensando ya en qué va a pasar en los siguientes 5, 10, 15, 25 años, planeando y ejecutando sobre todo acciones de gobierno que den soluciones para cuando seamos 1,500,000 o 2,000,000 de habitantes, que no nos vaya a pasar lo que le pasó a Monterrey o a Guadalajara, que de pronto se conformaron con el modelo que tenían y en un abrir y cerrar de ojos crecieron el 30, el 40, el 50% de su población y se les empezaron a colapsar unas áreas. Entonces, ¿qué está haciendo el gobierno municipal y qué está haciendo el gobierno del estado? Una correcta planeación. Y tú decías ahorita, es que con las obras hay embotellamientos y tal. No, los embotellamientos y el caos vial ya estaba y por eso el gobierno tomó la decisión de empezar estas obras. Hoy hay varias intervenciones en todos los puntos cardinales de la ciudad y la verdad es que, como decía la hoy gobernadora Maru Campos cuando era alcaldesa, las molestias son temporales y los beneficios son permanentes. Estuve en el norte de la ciudad el fin de semana pasado haciendo un recorrido en el tianguis de la colonia Tarahumara y vi ya terminado el puente, el paso a desnivel que hizo la administración municipal en Avenida Los Nogales, y el tráfico está totalmente desahogado. ¿Qué va a pasar con las obras que hoy ejecuta el gobierno del estado en la vialidad Fuerza Aérea o incluso al norte de la ciudad en la Avenida Tecnológico, lo que fue pues los más grandes la conocemos como carretera 45 o la salida Juárez? Bueno, pues en unos meses, cuando estén culminadas las obras, vamos a tener una ciudad que de punta a punta va a tener prácticamente cero semáforos.
0: Con la fluidez,
3: y entonces eso beneficia al tráfico local en sitio y además facilita el tránsito de punta a punta de la ciudad. Imagínate que si tú vienes de Ciudad Juárez, vas a poder salir a Cuauhtémoc sin cruzar o sin pararte en un solo semáforo. Entonces, bueno, pues esas son buenas noticias para la ciudad. Y repito, las molestias son temporales y los beneficios son permanentes.
0: Como en su momento y todavía, ¿no? Pero con mucha carga vehicular, pero durante muchos años, como el flujo vehicular es continuo desde la entrada a Cuauhtémoc hasta la salida norte, ¿no? A través
3: exactamente. Ahora estamos consolidando porque el crecimiento de la ciudad ha generado o generó pues puntos de conflicto vial y sobre todo por esta irresponsabilidad del gobierno federal donde abrió las puertas y volvieron a entrar otros 200,000 vehículos. Qué bueno que las familias tengan la oportunidad de hacer crecer su patrimonio a través de la adquisición de un vehículo. Pero imagínate 200,000 vehículos más en el estado de Chihuahua, pues es una locura.
0: Somos de los estados o de las ciudades per cápita con mayor tasa,
3: así
0: ¿no?
3: Así es. Sí, sí, sí. Ya lo éramos y después de esta decisión arbitraria desde el centro del país, sin ninguna planeación y con total irresponsabilidad, pues hoy nos consolidamos como la ciudad con más vehículos per cápita.
2: Ayer lo comentaba la gobernadora del estado en ese sentido, sobre la cantidad de vehículos que hay en la ciudad de Chihuahua, y estaba viendo ahí un estudio, hay hasta 4 vehículos por casa.
3: Imagínate.
2: Aunque no, aunque en la casa no vivamos 4 para usar cada uno un vehículo.
3: Claro.
2: Pero hemos dado o nos hemos dado de repente la tarea de andar comprando carros por comprar carros y ahí los tenemos.
3: Pues y eso, eso genera muchas distorsiones en todos sentidos. Luego no cabemos en las colonias, ahí nos andamos peleando los estacionamientos y que no te pares frente a mi casa y tal, genera tensiones entre los vecinos. Pero bueno, las obras tanto del gobierno del estado como del municipio van a entregar particularmente a Chihuahua Capital y en Ciudad Juárez, porque recordemos que el plan de obra que presentó la gobernadora incluye obras en todos los rincones del estado, en prácticamente todo el territorio estatal, pero concretamente en Ciudad Juárez y en Chihuahua va a aliviar de manera significativa estos nudos de tráfico que veíamos pues hace unos meses.
2: Decía Marco ahorita que obviamente no es resorte al final del día de la Secretaría General de Gobierno, pero está concatenado con todo el funcionamiento del gobierno. Estaba viendo yo una encuesta que me llamó mucho la atención regresando a Ciudad Juárez sobre el Medichihuahua. Y me llamó la atención que en la satisfacción con la atención y calidad de los servicios médicos, el Medichihuahua está poquito abajo de la satisfacción que tiene el ciudadano sobre la atención que le dan en los sistemas privados. Hablando de un 8.7 contra un 8.6. En las satisfacciones de la disponibilidad de las medicinas, estaba viendo yo que Medichihuahua está pues también abajo de lo que es la atención privada, pero también por arriba del IMSS Bienestar y del ISSSTE, ¿no? Entonces, pues llama la atención obviamente esta encuesta que se da a conocer en Ciudad Juárez sobre la satisfacción con la atención recibida en el servicio de salud y también por la cercanía de los centros de salud que tiene el gobierno del estado.
3: Fíjate, decían las abuelas antes que las comparaciones son odiosas, pero te recuerdo el antecedente de Medichihuahua. El gobierno federal en la administración anterior, en un capricho, en un berrinche presidencial, desaparece el Seguro Popular y deja a 30 millones de mexicanos sin servicio médico. ¿Cuál fue el impacto en Chihuahua de eso? Un poco más de 1,000,000 de chihuahuenses de la noche a la mañana se quedó sin servicio médico. Luego se inventaron un chiste que se llamó Insabi, que creo que no aguantó ni el año. Se gastaron miles, literalmente, miles de millones de pesos y luego vieron que no funcionaba y lo barrieron debajo del tapete. ¿Qué fue lo que sucedió? La gobernadora, ante esta realidad, decidió crear el programa MediChihuahua y abrazar a todos estos chihuahuenses que se habían quedado sin servicio médico. Y hoy Medichihuahua tiene un registro de derechohabiencia de más de 640,000 chihuahuenses. Más de la mitad de la gente que se quedó sin servicio.
0: A ver, Santiago, ¿pero no corren el riesgo también de caer en una incapacidad de responder?
3: Pues mira, la verdad es que en algunos momentos hemos pensado que estamos siendo presas o víctimas de nuestro propio éxito. Pero la verdad es que Chihuahua vale la pena toda la inversión, todo el trabajo,
0: que se haga en
3: todo
0: ese
3: lo
0: rubro,
3: que claro. Se ha hecho, porque la salud de los chihuahuenses es primero. Y si el gobierno federal también en ese rubro nos ha abandonado, pues la verdad es que es un acto de responsabilidad de la gobernadora abrazar a los chihuahuenses con esta solución. Fíjate qué interesante. Hay gente que hoy por hoy está prefiriendo pedirle a su patrón que lo dé de baja en el seguro, que le pague por honorarios o que encuentren otra forma de pagarle su sueldo para poder inscribirse en Medichihuahua.
0: Sí, porque si estás dado de alta en el seguro es una limitante
3: para Medichihuahua. Pero fíjate, les voy a platicar un caso.
0: El problema es que se corre un riesgo legal el tener trabajadores fuera del seguro.
3: Pues sí, sí, sí, ahí es la carga para los patrones. Uh-huh. Pero fíjate, Chihuahua es una de las entidades que mejor nivel de cumplimiento tiene en el pago de cuotas, sí, obrero patronales, sí, al Seguro Social y al Infonavit. Sí. Y ve el servicio que tenemos. Tenemos 8 años escuchando excusas de por qué el IMSS no puede venir a construir un hospital a Chihuahua. Y un día nos inventan una cosa y un día nos inventan otra. Y ha sido culpa de todo mundo menos del gobierno federal. 8 años esperando 2 hospitales, el del IMSS y el de ISSSTE, que se lo prometieron a los maestros particularmente, y pues sigue corriendo el reloj y no tenemos hospitales. Por lo pronto la gobernadora cumpliéndole a los chihuahuenses, y si me permiten les platico un caso. Con el tema del gusano de barrenador, Marco, se hicieron una especie de células que incluyen a funcionarios estatales y funcionarios federales, uh-huh, para estar monitoreando el tema de gusano barrenador en Chihuahua, obviamente con miras a que haya el menor riesgo al momento de exportar a los Estados Unidos. Hace una semana se accidentó un funcionario federal, si mal no recuerdo, por la zona de Janos, se accidentó y tuvo una fractura importante, sí, también creo, pues no lo recuerdo bien, pero creo que fue una fractura de cadera. El gobierno del estado lo trasladó a Chihuahua Capital por la gravedad de las lesiones, porque no obtuvo respuesta de sus propios jefes en el gobierno federal. Lo llevamos al Seguro Social, le diagnosticaron que su fractura era grave y requería de una operación urgente. ¿Y sabes para cuánto tiempo se la programaron?
0: Para 2 meses.
3: Para 3 semanas, porque era urgente.
0: Ajá.
3: Y entonces la familia se acerca al gobierno del estado y nosotros logramos convenir con el IMSS que nos subrogaran la operación, y en 3 días esta persona estaba operada y descansando y recuperándose en su casa. Ese es el éxito de un programa como MediChihuahua, y eso es el nivel de atención que merecemos en Chihuahua.
0: Oye, licenciado, estamos platicando con Santiago de la Peña, él es el secretario general de gobierno de Chihuahua. 8:29 de la mañana, se van rápido los minutos. A ver, pero no todo es color de rosa ni todo es miel sobre hojuelas. ¿En qué sientes tú como responsable de la Secretaría General y que te ha tocado y te toca pivotear muchos asuntos de todo el gobierno, no solamente de lo que directamente recae en la Secretaría General de Gobierno? ¿En qué sientes, Santiago, que les falta? ¿Qué dices tú aquí? Mira, yo creo que en este rubro tenemos que meterle más porque no estamos cumpliendo al 100. Bueno, está canijo al 100, ¿no?
3: Claro, mira, yo te voy a decir cuál es de pronto... No sé si está bien dicho, pero una filosofía de trabajo, ¿no? Yo creo que las cosas deben hacerse bien a la primera. Eso tiene que ser una regla general también en el gobierno. Y cuando está en una posición de gobierno, lo primero que tiene que hacer es entender que la toma de decisiones tiene que estar pensando en una solución real. Y a veces lo que tenemos que hacer es estas soluciones, plantearlas obviamente o priorizarlas de tal forma que vayamos solventando las necesidades de la población, de las más urgentes a las menos urgentes. ¿Qué falta en gobierno del estado? Y empiezo por hablar de la dependencia a mi cargo. Después de revisar el tema del transporte y de tener mejoras sustanciales como esta que les platicaba del BRT, bueno, también es dable reconocer que todavía tenemos mucho que hacer. Yo en Chihuahua Capital, en el indicador de cumplimiento de año modelo de las unidades, pasé, cuando llegué a la Secretaría, solo el 71% de las unidades en Chihuahua Capital cumplían con el criterio de año modelo. Hoy estamos al 96%. ¿Qué me falta? Completar el 100%. No debemos conformarnos. ¿Qué pasaba en Ciudad Juárez, Marco? Solo el 7%, ni siquiera uno de cada 10 autobuses cumplía con el criterio de año modelo. ¿En qué nivel estamos hoy? En el 56%. ¿Qué me falta? Pues un 44%. Entonces, yo creo que los funcionarios públicos...
0: ¿A qué porcentaje públicos, subió? ¿Al 51?
3: ¿Perdón?
0: ¿Al 51 subió?
3: Del 7% subió, uh-huh, al 56.
0: Ah, 56.
3: Sí. Entonces, ¿qué es lo que hay que hacer? Los funcionarios públicos, claro que debemos hablar de los avances y los logros, pero con toda humildad debemos reconocer qué es lo que nos falta por hacer. Ojalá hubiera una varita mágica para resolver, uh-huh, de una sola pasada el 100%. Pero te voy a decir algo que yo he platicado desde que llegué al gobierno con la gobernadora Maru Campos. Tenemos la obligación de que cada tarea, por simple que sea, o cada situación, la dejemos en mucho mejores condiciones que como la encontramos. Y mientras tengamos esa filosofía y la humildad de reconocer donde nos falta, pues creo que podemos seguir avanzando. Así que hay que renovar Hay que renovar la confianza y hay que redoblar el esfuerzo para seguir cumpliendo hasta, como dicen en el box, hasta que suene la campana.
0: ¿Te toca estar en las mesas de seguridad?
3: Sí, claro.
0: En materia de seguridad, ¿qué reporta el secretario de seguridad? ¿Qué reporta la fiscalía? ¿En qué estatus está Chihuahua? Entendemos que nuestro estado siempre ha estado en complicación en esta materia por su situación geográfica y por todo lo que ya sabemos. ¿Pero se ha logrado abatir, se ha logrado contener?
3: Sí, fíjate que hay resultados bien contundentes. Siempre habrá algo por hacer y siempre habrá algo que mejorar, por supuesto. Además, fíjate, concretamente en el tema de seguridad, esto no es algo que tú digas, ya lo resolví y ya para siempre está resuelto. Pues es algo que se trabaja todos los días con la atención de todas las dependencias, obviamente encabezados por los cuerpos de seguridad, por el secretario Gil Loya. Pero fíjate qué dato tan interesante. 2021, la gobernadora Maru Campos toma las riendas del gobierno del estado y recibe el estado prácticamente con 2,000 homicidios relacionados con la delincuencia organizada por año. Hoy, Chihuahua, 5 años después, en el 2026, ha logrado reducir esa cifra en 49%. Entonces, eso es un avance. No es una tarea terminada porque es una tarea, como te decía, que no terminas un día y la metes en un cajón y se acabó. Es una tarea de todos los días, pero la tendencia que hay en homicidio doloso la tenemos en otras proporciones, en otro tipo de delitos. Entonces, mientras tú vayas documentando avance y buenos resultados, quiere decir que vas por el camino correcto, pero no quiere decir que hayas terminado la tarea. Repito, hasta que suene la campana.
0: Aquí lo importante es que la percepción del ciudadano esté en ese sentido, que esté alineado con los números, con la estadística que ustedes tienen, porque pues es muy bonito hablar de números, ¿no? Y decir el 40 y tantos o el 50 y tantos o el 70 y tantos, pero el chiste es que cómo miden ustedes y cómo realmente se dan cuenta que la percepción del ciudadano está en ese sentido.
3: Fíjate que hablabas ahorita de tareas pendientes. Yo creo que el tema, y ustedes son expertos, Marco y Francisco son expertos en comunicación. Yo creo que la tarea o una de las tareas importantes del gobierno no solo es hacer su trabajo, sino, como bien dices, comunicarlo bien a la ciudadanía. Seguramente podemos mejorar esta comunicación y te voy a decir cuál es la referencia que nosotros tenemos particularmente en tema de seguridad. El INEGI hace una encuesta trimestral que se llama ENSU y que mide la percepción de seguridad en la población de cada uno de los municipios del país, y nosotros en el estado de Chihuahua, en la mayoría de nuestros municipios, hemos ido mejorando en percepción. Creo que todavía hay una brecha por cubrir y te pongo 2 ejemplos. Fíjate, Chihuahua capital, la ciudadanía, quienes vivimos en esta ciudad, en esa encuesta decimos que nos preocupan los asaltos en el transporte público y los asaltos bancarios. Y yo les pediría a ustedes dos que hagamos un ejercicio de reflexión. ¿Cuándo fue la última vez que se supo en Chihuahua un asalto bancario? Creo que hace 15 o 20 años.
0: O un asalto en el transporte público también.
3: Oye, y ahí quería terminar. El transporte es público, está a mi cargo y tenemos 0 reportes de asaltos en transporte público. Entonces, ahí es donde te das cuenta que esto que dices tú, que es la percepción ciudadana, tiene que ir de la mano con los resultados. Hablando de tareas por hacer, quizá debemos mejorar en comunicar y en generarle a la población esta sensación de seguridad.
2: De hecho,
3: pero estamos avanzando.
2: Lo comentábamos hace unos días, yo lo comentaba puntualmente, que cuánto hacía que no veíamos un asalto a la joyería que se dio hace unos días. Hacía años que no nos enterábamos de un asunto de esa situación, y sobre todo la respuesta de la autoridad que sí agarraron por lo menos al chofer de los cuates que asaltaron la joyería, pero hacía años enteros que no veíamos un asunto.
3: Y los vamos a agarrar también a ellos, ¿eh? Yo creo que el despliegue de tecnología que hay con plataforma Escudo Chihuahua y con plataforma Centinela, además de elementos de policía mucho mejor capacitados, mucho mejor equipados, con todas las prestaciones sociales que merece quien arriesga su vida en la calle, nos ha permitido tener una de las mejores policías del país, tanto estatal como municipal en la capital, y yo creo que los vamos a agarrar. Fíjate, ahorita hablamos de los asaltos bancarios. La última vez que hubo un asalto bancario en Chihuahua se resolvió y atraparon a los delincuentes. Entonces, hay que trabajar en la percepción y no dejar de pisar el acelerador en seguir avanzando en esa materia, ¿no?
0: Bien, estamos platicando con Santiago de la Peña. Tenemos que ir a una pausa. Aguántanos unos minutos. Regresamos a platicar con él de asuntos de política y de grilla. ¿Eh? Para cerrar este segmento luego de la pausa. Continuamos.
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7: Órbita Deportiva.
8: Dieron a conocer la 13ª edición del torneo Sigamos Juntos en el Softball.
9: 5 municipios incluyendo Chihuahua, son 13 años.
8: Es el presidente del Comité Municipal de Softball, Carlos Durán Terrero.
9: Y sobre todo el apoyo, ¿no?, a los patrocinadores, la iniciativa privada, teniendo como punta de lanza a Marco Bonilla, con el apoyo del director de Juan Abdo. Es significativo para uno como organizador que ves, por ejemplo, los equipos que comparten su rostro en las redes sociales, que están esperando este evento, que los patrocinadores inclusive mandan a hacer uniformes completos para los equipos.
8: En rueda de prensa estuvo el ingeniero Juan José Abdo Fierro, director del Instituto Municipal de Cultura Física y Deporte.
10: Pues un compromiso más de esta administración, fomentar el deporte en nuestros barrios, en nuestras colonias y en nuestras unidades deportivas. Son 7 campos en total, algunos son municipales, y ponen a disposición estos espacios.
9: 28 equipos de 5 municipios, incluyendo Chihuahua.
8: Iniciando este próximo viernes 9 para concluir el domingo por la tarde en los campos del Complejo Acuña. México llegará a los Juegos Olímpicos de la Juventud Dakar 2026 con 29 medallas conquistadas en las 3 ediciones anteriores, además de 7 preseas en pruebas mixtas. Clavados, taekwondo y atletismo han sido sus disciplinas más productivas. La justa se celebrará en Senegal del 31 de octubre al 13 de noviembre con una delegación mexicana integrada por 62 atletas.
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12: Son las 8 con 40 minutos.
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0: Son en este momento las 8:42 en la capital de Chihuahua, 8:42. Estamos platicando con Santiago de la Peña, el secretario general de gobierno, y hemos platicado desde hace un rato, bueno, pues de temas inherentes específicamente a su trabajo como secretario general de gobierno, pero también pues sabemos y todo el mundo sabe que tienes una aspiración a un puesto de elección popular, aspiras a ser candidato a la alcaldía de Chihuahua por el Partido Acción Nacional y eventualmente si hay una alianza, ¿no?, con el PRI, como se ha comentado. ¿En esto sigues firme? ¿Sigues en lo mismo? ¿Cómo vas?
1: Bueno, para el registro, tú fuiste el que lo dijiste, ¿eh? No lo repetí yo.
0: Uh-huh.
1: Pero, sí. Pero mira, efectivamente yo creo que el servicio público y la política es una vocación personal y yo estaría encantado de poder seguir sirviendo a mi comunidad, y esta es sin duda la alternativa que yo visualizo en

0: Cuando he recibido la confianza de servir o de ocupar un espacio como servidor público, y que es importante, si tú no tienes esta historia de vida donde has presentado trabajo y resultados, en mi caso particular, tanto en la iniciativa privada como en el sector público, pues yo creo que es difícil construir una aspiración, Marco. Yo creo que la política se ha crispado tanto y ha desencantado tanto a los ciudadanos, pues que la gente luego empieza a alejarse de la política y empieza a pensar que la política son solo discursos y promesas que nunca se cumplen. En todo caso, llegado el momento, una vez abiertos los procesos, realizadas las convocatorias, a mí me gustaría presentarme como un hombre de trabajo, de compromisos y sobre todo de resultados.
1: Pero mientras tanto, al interior de quienes buscan esta posición, porque no eres el único, te pregunto, ¿hay jaloneos? ¿Hay competencia así dura, recia,
0: Pues mira,
1: por encima y por debajo de la mesa?
0: yo creo que eso se remite a la condición humana. Efectivamente, habemos varios que estamos pues en posibilidad o en deseo de que una vez que se abra el proceso oficialmente podamos estar presentando alguna aspiración. Siempre hay, porque así es la naturaleza humana, quien prefiere golpear debajo de la mesa, pero esto generalmente sucede, Marco, cuando no tienes nada que ofrecer por arriba de la mesa. Yo la verdad es que cualquier aspiración pretendo construirla en positivo, hablarle a la gente de mi comunidad, de mi trabajo, de mis resultados, de mi historia de vida, porque también eso cuenta, ¿no? Luego es bien común que cuando hay procesos de este tipo, todo el mundo se quiere presentar como la dama de la caridad y como alguien que siempre ha atendido a la gente y todo. A ver, palmadas en la espalda no son soluciones para la gente. Presentarte con un gran aparato de publicidad o incluso metiéndole dinero para generar una percepción, pues eso no te valida una historia de vida. Está bien sencillo. Tú trabajas o no trabajas, das resultados o no das resultados. Y yo en mi caso particular puedo hablarte de todas las veces que he entrado y salido del servicio público o de alguna actividad política, puedo decirte con toda confianza que nunca he sido señalado por temas de corrupción, que todo el patrimonio que yo he hecho a lo largo de mi vida profesional, tanto en la iniciativa privada como en el gobierno, es perfectamente rastreable y sobre todo que cuando he tenido la oportunidad de servir a mi comunidad, lo he hecho con resultados tangibles. Y te pongo un ejemplo. Hace mucho tiempo, en otra oportunidad que tuve yo en el servicio público, tuve la oportunidad de participar en la creación del Instituto Chihuahuense de la Juventud. Y yo recuerdo perfectamente que a mí me tocó teclear en mi computadora, porque era yo jefe del área jurídica de la Secretaría de Desarrollo Social en aquel entonces, me tocó teclear el proyecto de creación de esa ley que luego dio paso al instituto. No quiere decir que yo lo haya hecho, que yo lo he inventado. Yo formaba parte de un equipo, pero me tocó hacer la talacha en ese momento, hace 20 años. Y fíjate qué gran satisfacción. En algún momento me mandan en representación de la gobernadora al evento del 20 aniversario y qué satisfacción poder decir, yo participé y
1: En la
0: puse mi
1: creación.
0: granito de arena con resultados. Porque la política no es nomás andar en el ambiente o andar queriendo siempre que te den una oportunidad o querer ocupando un puesto. La política tiene que ser una vocación de servicio traducida en resultados para la gente.
1: Venga como venga la convocatoria del Partido Acción Nacional, ¿le vas a entrar? Venga como venga.
0: Claro, mira, yo creo que hay que esperar las reglas. ¿Quién es el responsable de poner en la mesa estas reglas? Pues el propio partido, en
1: El
0: este
1: Comité
0: caso el
1: Nacional.
0: Partido Acción Nacional, que hay que decir que ha decidido en todo el país abrir sus puertas a ciudadanos como yo, que no tenemos una militancia partidista. Entonces hay que esperar las reglas y tampoco hay que pretender influir en el árbitro, porque luego hay algunos comentarios que te dicen, no, es que las reglas tienen que ser así y así y asado, porque es como yo me siento cómodo. Yo creo que quienes, por ejemplo, en mi caso particular, que de niños jugamos o de jóvenes jugamos al fútbol, pues tú entrabas a la cancha a tratar de meter goles, no entrabas a la cancha a tratar de decirle al árbitro por qué las reglas tenían que ser las que a ti te acomodaban, las que a ti te gustaban, porque esa es la condición en la que tú pensabas que podías ganar. las reglas como vengan, siempre

0: cuando sean claras y justas para todos. Y claro que yo en su momento estaré presentando esta aspiración.
1: Oye, es que desafortunadamente también hay muchos rumores, ¿no? Es que ya está decidido que va a ser fulano, o que ya está decidido que el método va a ser de esta manera, o que ya está decidido. Esto no se acaba hasta que se acaba, hasta que salga el Comité Nacional a decir, a ver, señores, estas son las reglas del juego, ¿quién le entra, no?
0: Claro. Oye, y además, como te digo, ¿en qué papel te quedas tú como aspirante de querer imponer tu voluntad o querer imponer un veto frente a otros aspirantes? Yo creo que quienes tenemos algo que ofrecer, no nos importa salir a competir de cara a la sociedad. No se vale decir, es que yo tengo una credencial que me acredita como tal. Yo creo que los cargos públicos en este caso no los acreditas o no acreditas la aspiración por antigüedad. Yo creo que la ciudad merece autoridades de primer nivel que entreguen resultados. Y yo creo que la ciudadanía tiene la mejor opinión. Pararte en una colonia a cumplir con tu trabajo no te hace un mejor o peor candidato. Esa es tu obligación. Para eso nos pagan como servidores públicos. Entonces, cuando quedas fuera de esta dinámica del servicio público, pues es muy sencillo decir, oye, que me pongan las reglas como yo quiero, porque si no están haciendo trampa. Y luego también señalar que algo está decidido cuando todavía ni siquiera empieza, pues me parece un despropósito. ¿Qué es a lo que yo me atengo? A mi historia de vida, a mi trabajo, a mis resultados y a estar listo para cuando se abra esta convocatoria. Claro, cuando se abra la convocatoria, cuando veamos las reglas, tendré que tomar una decisión, claro, si voy o no voy. Uh-huh. Pero la verdad es que pues yo construyo todos los días con mi trabajo esta posibilidad. No me siento en un sillón a decir, yo soy el mejor porque más experiencia tengo, yo soy el mejor porque tengo una credencial que me acredita con tantos años de militancia. Creo que la gente lo que está esperando es funcionarios honestos, funcionarios que tengan una trayectoria de vida transparente, acreditable, y sobre todo funcionarios que en cada oportunidad que han tenido, no importa si es en un alto nivel de gobierno o en las posiciones más simples de esta cadena, que hayamos presentado resultados y los resultados que se esperaban de
1: nosotros. ¿No hay riesgo de divisiones? Porque todos los partidos dicen, no, es que la unidad y la unidad y la unidad, pero siempre que hay estos aspiraciones de varios y jaloneos, como les digo, pues siempre va a haber quien se queda medio raspado, ¿no?
0: Pues mira, yo creo que siempre hay esta historia y esta amenaza. Yo lo único que te diría es, no podemos ser rehenes de este discurso, ni en el PAN ni en ningún otro lado, menos quienes creemos que este país tiene que transitar en esta lógica de los buenos gobiernos del PAN, particularmente lo que hemos visto en la ciudad de Chihuahua y en el gobierno del estado. No podemos ser rehenes de eso y menos de argumentos como la unidad, porque fíjate, la unidad yo te la plantearía en dos visiones. Hay quien cree que la unidad es sentarse en una mesa a exigir que le den por satisfechas sus pretensiones, y entonces dice, entonces sí le entró a la unidad. Ya vemos quienes creemos, como es mi caso, que la unidad es venir a poner tus cualidades, tu trabajo, o dicho de otra forma, venir a poner tus fichas al servicio de una causa que nos rebasa como personas, venir a poner esas fichas y decir, esto es lo que yo tengo que aportar a la unidad, y tener la humildad suficiente de entender que a lo mejor hay alguien que presenta un mejor proyecto que el tuyo, y tener esa humildad para decir, ni modo, no me tocó, en unidad vamos detrás de este proyecto porque creemos en una causa. Y las causas no se construyen a partir de deseos personales. De decir, la unidad o la mejor vía soy yo. Pues yo creo que hay que tener la humildad para decir, la causa nos rebasa como personas y vamos a ver qué aportamos. No vamos a tratar de construir con mis reglas lo que yo quiero, uh-huh, porque yo creo que soy la mejor opción. Pues creo que eso se decide en otros términos.
2: Sí, decía al final del día don Artemio Iglesias, no hay que estar preparado para ser y para no ser.
0: Pues Artemio Iglesias y cualquier persona, ¿no?
2: Claro.
0: Yo creo que quienes sabemos trabajar tanto en la iniciativa privada como en el gobierno o en la política, tenemos que tener esa humildad. O sea, yo, y creo que eso me da una ventaja, al menos así lo percibo yo, Yo no estoy obsesionado con un cargo público. Quiero aspirar a servir a mi comunidad y quiero aspirar a servir a una causa. Hoy esa causa la abandera, la encabeza el Partido Acción Nacional, y como bien decía Marco o Francisco, creo que el PAN estará convocando a una gran alianza ciudadana en donde van seguramente a concurrir uh-huh. otros partidos, porque tenemos una visión distinta de lo que es Chihuahua y una visión distinta de lo que es México. Y la recuperación de México empieza por la defensa de Chihuahua.
1: Santiago, muchas gracias por la visita. Se quedan varios temas, pero pues a ver si en la próxima, ¿no?
0: Órale, yo puesto. Decía un compadre, más puesto que un calcetín.
2: Vámonos.
1: A ver, hablando de grillas, ¿que ya mero firmas la renuncia o qué?
0: ¿Que ya mero qué, perdón?
1: ¿Que ya mero firmas la renuncia como secretario?
0: No, a ver, evidentemente...
1: Pues que todas las semanas dicen, ya esta semana
0: pues
1: sale.
0: Eso dicen algunos amigos. Yo no sé si lo que quieren es que ya me vaya, ¿no? Oye, no, pero a ver, fuera de broma, ¿qué es lo que tenemos que esperar? O sea, yo hoy soy secretario de gobierno y mi obligación y mi compromiso con la gobernadora y con Chihuahua es seguir sirviendo como secretario de gobierno hasta el último día. ¿Cuándo va a ser el último día? Bueno, pues yo tengo que esperar a que haya unas reglas y una convocatoria. Repito, ¿quién va a decidir eso? Pues la dirigencia del Partido Acción Nacional. O ni modo que yo vaya a ligar el PAN. Oiga, yo me quiero ir mañana, ya ponga las reglas como yo las quiero.
1: Échelas a volar ya.
0: Para que valga la pena que yo me salga de la secretaría. Entonces, cuando el partido lo decida y se convoque a este proceso, yo estaré tomando mi decisión y en un acto de responsabilidad, obviamente estaré renunciando al cargo, no separándome temporalmente. Estaré renunciando al cargo porque creo que es un acto de congruencia. Y la historia personal, la historia de vida a la que yo hace referencia, se tiene que construir con actos de congruencia. Yo no puedo actuar de una manera y luego, yo no puedo atentar contra la vida y luego salir en un discurso defendiendo uh-huh. la vida. Uh-huh. Yo no puedo tener un tipo de vida que no va congruente a lo que digo en el discurso y hablar de que creo y que soy un hombre de familia cuando en los hechos no lo soy. Yo no puedo hablar de honestidad cuando en los hechos hay señalamientos o actos de corrupción verificables en mi contra.
1: El tema
0: entonces, la congruencia uh-huh. tiene que ser una de las cualidades de los valores de los políticos. Lo ha tenido que ser siempre. Hoy vemos que no todo mundo cumple con ese requisito, pero en mi caso particular yo pretendo que esa sea una de mis banderas.
1: Bueno, pues como te digo, quedan algunos temas o varios temas, los estaremos platicando en otra ocasión. Santiago, muchas gracias por la visita.
0: Al contrario, encantado siempre estar aquí en equipo con ustedes y sobre todo en contacto con su radio de escuchas.
1: Me dicen acá por WhatsApp que no descuide su trabajo como secretario, como dices, por andar en la aspiración.
0: No, nunca, y ustedes me conocen desde hace mucho, por eso hablo de historias de vida. Yo soy un hombre que tanto en la iniciativa privada, cuando estoy atendiendo mis asuntos, mi práctica como abogado, algún esfuerzo de emprendimiento, y en el sector público siempre trabajo 12, 13 horas. Quien me conoce lo sabe y bueno, pues no tiene por qué ser de otra manera.
1: Gracias, Santiago, de nueva cuenta al secretario general de gobierno, Santiago de la Peña Grajeda. Estamos arribando a las 9 de la mañana, 8:59 en esta jornada. Alejandro Huerta, te escucho.
3: Gracias, y también agradecemos sus mensajes al 614-355-5551. Manténgase en contacto con nosotros a través de ese número de WhatsApp. Precaución, y es que nos dicen que ya lleva mucho tiempo así este semáforo en el cruce de Avenida Vallarta y Calle Pino. Si usted está circulando de sur a norte, usted va a ver el semáforo apagado, pero los demás sirven. Si circula de norte a sur, el semáforo sirve. Si circula sobre la avenida Pino hacia la avenida Tecnológico, también está funcionando. Aquí la cuestión es de que los que circulan por sur a norte ven el semáforo apagado y pasan la avenida, siendo que está en verde los que circulan en la Pino. Puede venir un accidente y un accidente fuerte. Ojalá que nos puedan ayudar en este reporte. Es el cruce de avenida Vallarta con Pino. Un semáforo está fallando de sur a norte para que usted tenga precaución, haga alto total no vaya a venir un accidente. Gracias por su reporte. Regreso contigo.
1: Muchas gracias, Alejandro. Vamos a la pausa. Eric Hinojos en controles. Regresamos.

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10: Son las 9:03.
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0: Aquí continuamos en esta mañana, son las 9 de la mañana con 4 minutos, 9 de la mañana con 4 minutos aquí en la capital del estado de Chihuahua. Gracias por su audiencia en esta mañana. Bueno, vamos adelante con más información. Vamos con nuestra compañera Emma Holguín, nos tiene más detalle de lo que ha pasado en las últimas horas aquí en la capital del estado. Aquí tenemos a Emma. Emma.
1: El Instituto Estatal Electoral Yanko Durán indicó que fueron convocados a asistir a las diversas mesas de seguridad que se instalan en Palacio de Gobierno con el fin de tratar varios temas. En el caso de las electorales, dijo que se han instalado protocolos anteriores de vigilancia en las pasadas elecciones.
2: Tenemos algún motivo para determinar que el protocolo de seguridad deba ser uno diferente al que ya tuvimos tanto en la judicial como en el proceso electoral 2023-2024. Hasta donde tengo entendido es cada semana tienen mesa de seguridad, y cuando sea pues aquí en Chihuahua, que por lo general lo es, ahí estaremos presentes. Estamos al inicio únicamente, no nos quedamos a escuchar todo lo demás. Platicamos un poco respecto al panorama que tienen ellos, las actividades en las que estamos inmersos ambas autoridades electorales, tanto la nacional como la estatal, y luego ya nosotros nos retiramos para que ellos continúen en los temas pues que ya no nos conciernen directamente a nosotros.
1: Emma Holguín, NN Nuestras Noticias.

0: Ya son las 9 de la mañana con 6 minutos, esperando la comunicación con Pedro Fierro hasta la redacción de Tiempo La Noticia Digital para ver cuál es el reporte que tenemos desde allá, de lo más importante que ha pasado. Oigan, muchas cosas las que han acontecido. A ver, aquí está ya llegando la comunicación con Pedro. Voy a ver si la podemos retomar en este momento. A ver, Pedro, te saludo, muy buenos días, ¿cómo estás? Vamos a ver, espérame, déjenme terminar de conectar, a ver si ya está ya. Pedro, te saludo, buenos días.
1: A todo el auditorio en esta agradable mañana. El día de ayer, un incendio en el interior de una vivienda generó la movilización de los elementos de bomberos, esto en la colonia CDP. Fue en el cruce de las calles 19 de junio e Insurgentes, cerca de las 5:30 de la tarde, cuando se reportó este siniestro que generó la movilización de las unidades de emergencia, cuyos elementos localizaron fuego en el interior del domicilio al momento de su llegada. Los tragahumo desplegaron un operativo para combatir las llamas y evitar que el fuego se propagara al resto de la vivienda, labores que permitieron controlar finalmente la situación. De acuerdo con el reporte, el incendio provocó daños totales en una de las habitaciones, mientras que el resto del inmueble resultó afectado por el humo y el calor generado por el fuego. Luego de controlar este siniestro, se realizaron labores correspondientes para detectar riesgos y evitar que se revivaran las llamas. Afortunadamente, Francisco, no hubo personas lesionadas, aunque finalmente pues está indagando cuál fue la causa del incendio, pues no pudo ser determinado en el lugar de los hechos por las propias autoridades. Ya durante la noche, un aparatoso choque entre un vehículo Nissan Versa y una camioneta Honda CRV dejó como saldo cuantiosos daños materiales, esto en las calles Décima y Nueva España, al sur de la ciudad. Fue cerca de las 9 de la noche cuando se reportó a la policía vial que el conductor de un vehículo Honda CRV circulaba de norte a sur por la avenida Nueva España cuando llegó al cruce con la calle Décima. Fue en ese momento cuando el tripulante de un automotor Nissan Versa que transitaba de este a oeste habría omitido el señalamiento del alto, por lo que finalmente impactó a la camioneta. Debido a la fuerza del choque, las bolsas de aire de ambos vehículos se activaron y finalmente quedaron los automotores a un lado de lo que es el siniestro. Afortunadamente, y pese al aparatoso del accidente, no hubo personas lesionadas. Elementos de la policía vial llegaron hasta este lugar para deslindar responsabilidades, mientras que finalmente también llegaron las aseguradoras para responder por los daños ocasionados. También el día de ayer trascendió que un chofer de plataforma declaró ante la Fiscalía General del Estado luego de que al parecer estaría involucrado en este robo millonario a la joyería Diamonds que se ubica en el centro de la ciudad de Chihuahua. Fue el propio fiscal zona centro, Eliodoro Araiza, quien informó que luego de las indagatorias que se han estado llevando a cabo para tratar de dar con los tres responsables de este millonario atraco, se pudo detener y llevar ante la Fiscalía General del Estado para que rindiera su declaración a un chofer de plataforma, el cual habría brindado el servicio de transporte a estos sujetos luego de que cometieron el robo. Señaló el fiscal zona centro que esta persona declaró de manera voluntaria, mientras que finalmente se encuentra investigando si tuvo algún grado de responsabilidad. Cabe mencionar que este cuantioso robo pues dejó la cantidad o el botín se aseguró cerca de 3 millones de pesos. Ya por último, el día de ayer, autoridades federales desplegaron un operativo en la comunidad de Rubio, cerca del municipio de Cuauhtémoc, en donde lograron asegurar 93 kilos de cocaína. En este operativo desplegado por las fuerzas de seguridad en la comunidad de Álvaro Obregón, o mejor conocido como Rubio, en el municipio de Cuauhtémoc, se pudo asegurar 93 kilogramos de de cocaína, la cual fue consignada ante la autoridad. De acuerdo con los primeros reportes, el operativo se derivó de una serie de cateos simultáneos coordinados con la Policía Ministerial del Estado de Chihuahua y unidades de inteligencia de lo que es la Secretaría de Seguridad Pública y Protección Ciudadana Federal. Estas diligencias finalmente lograron la detección y el descubrimiento de 93 kilogramos de cocaína, los cuales pues estaban ocultos debajo de una estructura de madera. Finalmente, tanto la droga fue asegurada y consignada ante lo que fue la Fiscalía General de la República para que finalmente lleve a cabo las indagatorias correspondientes. Este reporte.
0: Muy bien, Pedro, gracias por el reporte. Pendientes de lo que acontezca en el resto de este día, ya hoy que es día 7 de octubre de este año 2026.
1: Seguiremos informando. Muy buenos días.
0: Muy buenos días. Bien, gracias por la comunicación. Hasta la redacción de Tiempo, la noticia digital. Bueno, vamos a otras cosas. En las calles sigue Alejandro Huerta. Ayer, déjeme le platico, es un asunto que está interesante, porque la Junta Municipal de Huizanamiento dio a conocer sobre un asunto que nos ayuda, digo, que nos beneficia, si es que tenemos rezago con la dependencia. Aquí ando buscando el comunicado, porque le digo, está interesante. Van a otorgar descuentos para quien tenga rezago en la Junta Municipal de Huizanamiento. Ayer lo dio a conocer el propio Alan Falomir. Aquí tengo la nota, déjeme le platico. Que con el fin de regularizar la cartera vencida, la Junta Municipal de Huizanamiento de Chihuahua lanzó el programa Ahorra es Cuando, que ofrece descuentos a usuarios domésticos y comerciales con adeudo. El director ejecutivo de la Junta, el ingeniero Alan Falomir, informó que se trata de regularizar a más de 64,000 cuentas entre usuarios de uso doméstico y comercial con este programa, que entrará en vigor el 15 de octubre para los primeros y del 15 de noviembre para los segundos. Pues va a ayudar obviamente a la economía. Para usuarios del doméstico se aplicarán descuentos del 100% en multas y recargos y 90% en adeudo de agua, drenaje y saneamiento del 15 de octubre al 30 de noviembre. Durante diciembre los beneficios serán del 90% de descuento en multas y recargos. En el caso de los usuarios comerciales se aplicarán descuentos del 100% en multas y recargos y 65% de descuento en adeudo de agua, drenaje y saneamiento del 15 de noviembre al 13 de diciembre. Pues así las cosas. Entonces, si usted tiene obviamente un adeudo con la H Junta de Aguas, pues acérquese, porque le van a echar la mano en cuanto a los adeudos que se pudieran tener en el asunto del agua.
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3: Gisela Martínez Díaz lamentó el voto en contra que emitió regidor de Morena Miguel Rix Baeza durante la sesión de la Comisión de Hacienda, en la que se analizó la contratación anticipada de recursos con cargo al presupuesto 2027 para avanzar para la construcción de la vialidad Poniente 5. Dijo que preocupa que Morena le diga no a más obras en la capital, así indicó la regidora panista.
4: Muy lamentable la postura del regidor Miguel Rix, presidente de la Comisión de Movilidad. Hoy ha votado en contra de un proyecto de movilidad que es el inicio pues de la construcción de la Poniente 5, de la vialidad del Boulevard Luis H. Álvarez. Y bueno, es lo que no se explica por sí mismo. Primero se oponían a la deuda, ahora se oponen a que con recursos propios se inicie esta obra. Eso habían pedido, decían que teníamos los recursos y que la podíamos hacer precisamente con ellos. Esto es lo que pasó hoy en la comisión. Se aprobó esta contratación anticipada de recursos por 75 millones de pesos para que la obra de Poniente 5 inicie lo antes posible y no seguirla deteniendo, porque estamos poniendo por encima de los intereses particulares, pues los intereses de la ciudadanía, de la mayoría, y a Chihuahua le urge esta vía alterna de acceso, de movilidad, de desplazamiento.
3: Emma Holguín, NN Nuestras Noticias.
5: Nueve de la mañana en ese momento con 16 minutos, 9:16. Hay otros reportes importantes, más información. La presidenta Sheinbaum firmó hoy el decreto de la reforma constitucional que establece este nuevo requisito para quienes aspiren a ocupar dichos cargos, cargos como gobernador, presidente de la República, gobernador de la Ciudad de México, se incluye, pues, obviamente. Quien quiera postularse al cargo de gobernador o gobernadora, jefa de gobierno, presidenta o presidente de la República, solo debe y puede ser mexicano, explicó Sheinbaum Pardo durante la mañanera del pueblo. Luisa María Alcalde detalló que la reforma fue aprobada por las 2/3 partes de ambas cámaras del Congreso y posteriormente recibió el respaldo de 22 legislaturas locales. La funcionaria aclaró que tener actualmente doble nacionalidad no elimina definitivamente la posibilidad de competir en estos cargos. Los interesados podrán hacerlo siempre que renuncien a la otra nacionalidad antes de registrarse. Si alguna de las personas tuviera doble nacionalidad, puede renunciar a ella previo a registrarse ante el Instituto Nacional Electoral. La consejera jurídica, alcalde de Luján, agregó que posteriormente serán emitidas las disposiciones reglamentarias para precisar el procedimiento de renuncia y las autoridades deberán de intervenir. Tras la firma del decreto, será publicado este miércoles en la edición vespertina de el Diario Oficial de la Federación y sus disposiciones. Aquí está la clave de el relajo y el escándalo que se hizo con este tema. Ahí le va. Las disposiciones electorales comenzarán a aplicarse a partir del 2028. O sea, ya lo habíamos comentado aquí. ¿Para qué tanto ruido? ¿Para qué tanto brinco estando el suelo parejo? A ver, en el proceso electoral 2027, el del año que entra, se van a jugar 17 gubernaturas. Pero la disposición aplica a partir del 28. Es decir, esto está enfocado, encaminado, dirigido para el 2030, para la elección presidencial. Porque los que son gobernadores, o los que buscan ser gobernadores hoy por hoy, por politiquería y por quedar bien con su partido y por quedar bien con la raza, va a decir, renuncio a mi ciudadanía, como la de Nayarit.
0: Bugarín.
5: Sí.
0: Sí, sí, sí.
5: Pero la regla que están imponiendo aplica a partir del 28. Entonces, ¿en el 2028 habrá elección para gobernadores?
0: No, creo que no.
5: Pues a no ser que algún estado vaya ahí medio desfasadón y que le toque en el 28 o en el 29 o en el 30. En el 30 puede ser que sí. En el 30 va a haber ajuste ahí de elección presidencial y gobernatura. Entonces, ¿por qué hicieron tanta laraca con ese tema? Pues para congraciarse con la raza, hombre. Claro. Pero no aplica para el 2027.
0: Márquenle a Yasmín Bugarín porque ya iba rumbo al Chuco.
5: No. Y lo va a hacer, hombre. Y ya dijo que ya iba a presentar su documento ahí ante el gobierno. Ah, porque fue y declaró lealtad en la Secretaría de Relaciones Exteriores. Le dijeron, no, qué bueno que vienes y declaras lealtad. Tienes que ir a Estados Unidos, sí, a decirles que ya no quieres ser ciudadana americana. Hombre, puro folclore, nada más, puro folclore. Bueno, en otros temas, ¿qué más tenemos?
0: Bueno, pues déjeme, le platico que en otras situaciones que se han vivido durante las últimas horas, ayer al interior del Ayuntamiento Capitalino, esto en la Comisión de Hacienda y Planeación se aprobó, ahora sí que por unanimidad, por mayoría, la autorización para realizar los procedimientos de licitación y contratación plurianual de la primera etapa del Boulevard Luis H. Álvarez en el tramo comprendido entre la Avenida La Cantera y la Misión del Bosque, con una inversión de 150 millones de pesos. Durante la sesión, el director de Obras Públicas, Carlos Rivas, presentó las características del proyecto, que contempla una longitud de 16 kilómetros con 4 carriles centrales, 2 por sentido. La obra será finalizada con aportaciones de 75 millones de pesos del gobierno del estado y 75 millones del municipio. Está programada para diciembre de este año a agosto del próximo año. Fue pues ya al interior como se hizo esta situación, que venía siendo pues bloqueada por el Congreso del Estado.
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8: Gracias, muchas gracias. Esta imagen que te mando es de la estación del transporte de la ruta troncal Bowie con Alep 2, ubicado acá en el norte de la capital. Vemos pues vandalizada una de las de los ventanales de esta estación. Ya los trabajadores de la misma pusieron cinta amarilla para todos los usuarios pasar con precaución en ese lugar. Hay todavía vidrios en el suelo. Esto al parecer fue vandalizado en la madrugada. Es en la estación con el EP2, para si usted es usuario del transporte público, tenga mucha precaución. Al norte de la capital, te mando las fotografías, las cuales usted también puede verlas en nuestro portal de internet www.nuestranoticiachihuahua.com. Mi reporte hasta el momento. Regreso contigo.
5: Estamos llegando al final de la edición, agradeciéndole mucho a usted una vez más el que nos haya sintonizado. Autoridades federales no identificaron las causas del origen de diversos depósitos que acumulan, hay nomás, 23 millones de morlacos que recibió en sus cuentas bancarias Miguel Ángel Solano Ruiz. ¿Quién es este? El ex capitán de corbeta en retiro, alias el Capitán Sol, quien permanece en el penal de máxima seguridad del altiplano en el Estado de México. Este que se está cuadrando con, triangulando toda la red de corrupción con Amílcar Olán, que está en Suiza. La causa penal señala que, según el análisis de la información financiera proporcionada por la unidad de inteligencia, mediante un oficio del año pasado, de junio del año pasado, no fue identificada otra fuente de ingresos más que la señalada por nómina. Pero resulta que esta joyita del Capitán Sol, Miguel Ángel Solano Ruiz, se daba vida de millonario, de magnate. Compró 8 propiedades. 5 de ellas las compró al contado con 52 millones de pesos. 52 millones. Además, gastó una cantidad similar en apuestas. Autoridades no están todavía logrando identificar la causa por las cuales Miguel Ángel Solano Ruiz, ex capitán de corbeta en retiro, recibió más de 23 millones de pesos en sus cuentas bancarias. ¡Qué chulada de maíz pinto! Nada más para que vean cómo está. Y esto es de lo que se logra saber. De lo que se logra saber, pero también cuando el gobierno quiere y la unidad de inteligencia quiere y la voluntad existe, las cosas empiezan a salir. Empiezan a salir después de las exhibidas que les han dado, ¿no? Total, 9.26.
0: ¿Cuánto le costó la casa?
5: No, fueron varias propiedades. Fueron varias propiedades.
0: Pero fueron como 50 millones. Hay días en que no los traigo en la bolsa.
5: Hay días. Ya nos vamos, señores. Gracias. Muy buenos días. Agradeciéndole mucho a usted el que nos haya sintonizado. A las 13 horas, a la 1 regresaremos.
0: Así es, lo esperamos a través del 88.5. Ya lo sabe, durante el resto del día, cápsulas informativas. Y mañana, de nueva cuenta con usted aquí a las 8 de la mañana, el inicio de la jornada informativa en el 96.5. Buenos días.
5: Alejandro Huerta, nos despedimos del público.
8: Ya nos retiramos deseándoles a ustedes un excelente miércoles. Cuídense mucho, lo esperamos mañana en punto de las 8 de la mañana para seguirles llevando la mejor información desde las calles de la capital. Muy buen día para todos.
5: Aseguraron 93 kilogramos de cocaína, esto en el municipio de Cuauhtémoc. Autoridades desplegaron este operativo que derivó en el aseguramiento de 39 kilogramos de cocaína tras varios cateos, manteniendo bajo custodia fuerte y vigilancia las instalaciones de la Fiscalía General de la República en Ciudad Cuauhtémoc. Esto de última hora. Muchas gracias, pásela bien, que tenga excelente jornada, que todo le salga bien y nos escuchamos más tarde en nuestras noticias. Buen provecho.
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10: Son las 9. Con 27 minutos.
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0: Son las 9 con 39 minutos. 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

0: Son las 10 en punto.
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1: Seguimos con más a través de Ecstasy's Emotion. Muy buenos días, feliz miércoles, ombligo de semana. Yo soy Maggie Ibarra, acompañándote a través de Ecstasy Digital. Quédate conmigo, no le cambies. Crying.

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1: Desde la mañana con 12 minutos. Aquí estuvo Steven Tyler y compañía, Aerosmith, Crying. A través de Éxtasis Digital, temperatura en estos momentos, en este miércoles, mitad de semana, ombliguito de semana, déjame te digo qué temperatura tenemos, y es de 22 grados centígrados, parcialmente soleado el día de hoy, una sensación térmica de 25 grados centígrados. Esperamos para eso de las 3 de la tarde una temperatura de 27 grados centígrados. Va a estar rico el clima. Bastante agradable como en estos días, porque pues ha estado lloviendo y eso hace que baje un poquito la temperatura. Así es que ha estado muy, muy rico el clima. Probabilidad de precipitaciones, 0%, viento a 3 kilómetros por hora, humedad al 62% y calidad del aire muy buena el día de hoy. Así es que disfrutar de este miércoles, mitad de semana. ¿Y qué más o qué mejor disfrute que ir al circo? ¿Están de acuerdo? Ir al circo es espectacular y sobre todo si es el circo de Tiani. Recuerden que el circo de Tiani está en sus últimos días aquí en Chihuahua. Se está despidiendo ya, se va el circo de Tiani y nosotros no queremos que te quedes sin ver este espectacular show de Tiani. ¿Cómo le vamos a hacer? Bueno, con estas cortesías que tenemos para el día de hoy. Tenemos cortesías para el día de hoy, 7 de octubre, en la función de las 8 de la noche. Y bueno, yo voy a regalar estas cortesías, déjame te digo cuántas son, 1, 2, para el día de hoy y para mañana jueves también tengo 1, 2, 3, 4, ok, primeros 6 WhatsApp que me lleguen aquí a cabina al 614-220-2243 y que me digan quiero ir al circo de Tiani y nombre completo, le regalo una cortesía doble, ok, primeros, ¿qué dije? 5, 6 WhatsApp, 1, 2, 3, 4, 5, 6 WhatsApp que me lleguen a cabina y que me digan quiero ir al circo de Tiani, le regalo estas cortesías dobles, ok, 6 primeros WhatsApp, quiero ir al circo, nombre completo y puede ser una cortesía para el día de hoy o bien para el día de mañana.

0: Son las 10 con 18 minutos.
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1: Son las 10 de la mañana con 25 minutos a través de Éxtasis Digital 96.5 y sigo con los boletos de cortesía del Circo de Tiani, que está espectacular y que ya son sus últimos días. Se va al Circo de Tiani. No te puedes quedar sin ver este show magnífico. Muchos artistas en escena, de talla internacional, con un show verdaderamente espectacular, que realmente vale la pena ir a verlo en familia, con los amigos, en pareja, con quien tú quieras, pero hay que ir al Circo de Tiani a disfrutar de este gran show. Saludos para Raquel de León, que ya tiene su cortesía doble. Saluditos. Y luego por aquí también tengo otro ganador más. Juan Antonio Román, saludos también. Ya tienes tu cortesía. Y luego por aquí dice, hola, buenos días. ¿Tienes cortesías para el día de mañana? Sí, claro que sí, para el Circo de Tiani. Solo dime tu nombre, por favor, y te doy esta cortesía doble. Y luego por aquí también tengo a Margarita Herrera Holguín, a la orden. Claro que sí, ya tienes tu cortesía para el circo. Así es que aquí está ya las cortesías. Vamos con más música. Vamos con más Flashdance Irene Cara a través de Éxtasis Digital.

0: Son las 10 con 30 minutos. 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
1: Proponen evitar que ser policía sea motivo para negar un crédito. Invitan al campeonato estatal Sigamos Juntos en el softball, con sede en Chihuahua capital. Pide la presidenta Sheinbaum al embajador Johnson y a Mauricio Curi cumplir la ley por academia policial. Insiste en autorización del grupo de alto nivel.
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1: La diputada Nancy Frías presentó una iniciativa para evitar que una persona tenga problemas para conseguir un crédito solamente por ser policía. La propuesta busca que los bancos revisen la situación económica de cada solicitante antes de decidir si le prestan dinero. La iniciativa plantea que cada policía sea evaluado por sus ingresos, capacidad de pago, historial y demás requisitos que normalmente revisa un banco. Esto no significa que el crédito tenga que ser aprobado, sino que trabajar como policía no podrá ser por sí solo la razón para negarlo o poner condiciones diferentes. La diputada explicó que su propuesta, que un crédito pueda ayudar a comprar una casa, mejorar el hogar, pagar estudios o cubrir otras necesidades familiares. El documento señala que los policías también tienen proyectos personales y familiares, por lo que su posibilidad de pagar debe revisarse de manera individual y no solamente por el riesgo de su trabajo.
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1: Con 60 juegos programados este fin de semana, Chihuahua capital recibe a los equipos protagonistas de la 13ª edición del campeonato de picheo lento Sigamos Juntos en el softball, que organiza el Comité Municipal de Softball con el apoyo del Gobierno Municipal de Chihuahua a través del Instituto de Cultura Física y Deporte. El torneo se realizará este 9 y 10 de octubre en 7 campos del softball en el municipio de Chihuahua, con los juegos regulares y el domingo 11 de octubre las semifinales y finales para definir el equipo campeón de la campaña 2026. El director del Instituto Municipal de Cultura Física y Deporte, Juan José Abdo Fierro, externó la invitación a presenciar los juegos que exhiben el nivel de competencia entre equipos locales y visitantes, con jugadores que participan en las ligas estatales de béisbol de alto nivel.
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1: La presidenta Claudia Sheinbaum pidió al gobernador panista de Querétaro, Mauricio Curi, y al embajador de Estados Unidos en México, Ronald Johnson, que cumplan con la ley tras haber colocado la primera piedra de una academia internacional de capacitación policial en el estado. En su conferencia mañanera de este martes 6 de octubre en Palacio Nacional, Sheinbaum Pardo explicó el procedimiento para que una entidad federativa pueda recibir apoyo de un gobierno extranjero en materia de seguridad y sobre los apoyos recibidos por el gobierno de Querétaro por parte de Estados Unidos. Tiene que pasar necesariamente por el Grupo de Alto Nivel de Seguridad y la Secretaría de Relaciones Exteriores, dijo la mandataria federal, quien aseguró que en esa academia van a participar agencias estadounidenses, porque lo dijo el secretario de Seguridad Ciudadana de Querétaro en el evento.
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1: Seguimos con más a través de Éxtasis Digital 96.5. Y bueno, recordando, fíjate que un día como hoy, exactamente un 7 de octubre, pero de 1968 nace Thor E. York. Esto fue en UK, Will Borough, vocalista y guitarrista, nada más y nada menos, también tecladista de la banda de Motorhead, así es. Un día como hoy nace Thom E. York. Y bueno, en el 2006 publica un álbum en solitario que lleva por título de Eraser, sin abandonar Radiohead. Y en el 2009 forma un nuevo grupo con miembros de R.E.M., Red Hot Chili Peppers y su productor. Thom York bautiza al nuevo grupo con el nombre de A Terms for Peace. Bueno, ahí está. Vamos a poner la clásica, claro, de Motorhead. ¿Qué te parece? Esto es Creep. Es más, déjame ver si la tengo aquí ya lista. Que no quería tocar la de Creep. Aquí mi otra máquina, pero bueno. Mientras esta máquina quiere agarrar la onda. Vámonos con esto. Iron está listo. Buena canción para esta mañanita. So Far Away, de La Parvada de Gaviotas, que hace rato que no la escuchamos. 614-220-2243. Me quedan cortesías para el circo. Para la función del jueves a las 8 de la noche. 614-220-2243. Nombre completo y me pones, quiero ir al circo, Tiani. Nombre completo, bien importante, es para la función del día de mañana a las 8 de la noche. Tres primeros WhatsApp. Nombre completo y quiero ir al circo de Tiani.

0: Son las 10 con 45 minutos.
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Muy bien, bueno, aquí tenemos otra persona ganadora para el circo. Estas cortesías que son para el día de mañana, recuerden, son para el día de mañana jueves, en la función de las 8 de la noche. Dice, buenos días, quiero una cortesía para el jueves, ¿podría? ¿Se podría, Luis Fernando López? Claro que sí, Luis Fernando, ya tienes tu cortesía doble para que pases por ella aquí a Julián Carrillo 701 con identificación. Saludos, Luis Fernando López. Luis Fernando López. Me quedan dos cortesías más. Ok, vamos a ver. Aquí tengo a alguien más. Déjame ver quién está por aquí. A ver si tengo aquí rápidamente. Con nombre, nombre completo, porque luego no me ponen su nombre. Y pues, ¿a quién le regalamos? ¿A quién le regalamos? Quiero ir al circo, dice por aquí. Ok, bueno, vamos a ver. Dice Daniel Cruz. Que tengas un hermoso día, ¿me podrías dedicar una canción? Ok, claro que sí. Daniel Guadalupe Cruz Aceves, saludos, Strambling. Bueno, ahorita la ponemos con muchísimo gusto. ¿Qué más viene por aquí? Quiero ir al circo, Tiani, dice Claudia Areli Villalobos Carrillo, saludos. Ya tienes tu cortesía, ok, Claudia Areli, saluditos, claro que sí. Ya pueden pasar por su cortesía aquí a Julián Carrillo 701 con identificación, por favor, hasta las 6:30 de la tarde, 6:30 de la tarde con identificación el día de hoy o mañana. La gente que tiene cortesía para el día de mañana puede pasar por ella, pero obviamente pues antes de las 6:30 de la tarde, ¿ok? Claudia Areli. Bueno, vámonos con más. Parece que ya está listo Motorhead aquí con esto que es Creep. Vamos a ponerlo. A través del 96.5 de Éxtasis Digital.

¿Qué tal con esta rolita de Radiohead, Creep? Una rola pues clásica de clásicas, tremenda rola que sonó bastante, todo un éxito de Radiohead aquí disfrutándolo a través de 96.5 de Éxtasis Digital. Y bueno, ¿me piden Metallica? Claro que sí, para la gente que está calentando motores para Metallica, Metallica que últimamente pues ha dado mucha nota. Y bueno, ahí para la gente que anda, pues ahora sí que con en mente Metallica, ¿no? Saludos, saludos ahí para la gente que le gusta y que es fan de esta banda. Vamos a poner, ¿cuál ponemos? Fade to Black, que ya está lista por aquí. Vamos a ponerla para disfrutarla a través de Éxtasis Digital. Yo sigo con más, sigo con mis cortesías para el circo de Tiani. Ok, pendientes. Ahí voy a decir más ganadores.

0: To Black a través de Éxtasis Digital Metallica en la programación de esta mañana de miércoles, ya 7 de octubre. Saludos y felicidades a Josué Carrillo, que se lleva su cortesía doble para ir al circo mañana jueves 8 de octubre en la función de las 8 de la noche. Ya pueden pasar aquí a Julián Carrillo 701 a recoger sus cortesías desde ya hasta las 6:30 de la tarde. Igual para la gente que ganó cortesías para mañana o para el viernes, pueden hacerlo hoy, mañana o el viernes, pero antes de las 6:30 de la tarde, por favor, con identificación. Vámonos una pausa, regreso con más. Viene Bossa Nova.
1: Son las 11 con un minuto.
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0: Son las 11 con 16 minutos.
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2: 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Gobierno Municipal.
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0: 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Son las 11, con 28 minutos. 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
1: Firma la presidenta Sheinbaum decreto para prohibir doble nacionalidad a aspirantes.
2: Eventual relevo en Secretaría General requeriría coordinación, dice Hugo Gutiérrez Dávila.
1: Nobel de Química para pioneros de la síntesis orgánica simétrica.
2: Nuevos estudios señalan que el toronjil ayuda en problemas de insomnio.
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1: La presidenta Claudia Sheinbaum firmó este miércoles el decreto de reforma constitucional que establece que quienes aspiren a la presidencia de la República, una gubernatura o la jefatura de gobierno de la Ciudad de México deberán contar únicamente con nacionalidad mexicana.
2: La firma se realizó luego de que la modificación constitucional fuera aprobada por las dos terceras partes de la Cámara de Diputados y el Senado de la República, además de recibir el respaldo de 22 congresos estatales, superando así los requisitos necesarios para modificar la Constitución.
1: Esto significa que una persona con doble nacionalidad que pretenda registrarse como candidata o candidato a presidente o presidenta de México, gobernador o gobernadora o titular de la jefatura de gobierno de la Ciudad de México deberá renunciar previamente a su nacionalidad extranjera.
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2: El titular de Educación y Deporte, Hugo Gutiérrez Dávila, aseguró en entrevista que aún no recibe notificación sobre los posibles cambios en el gabinete estatal que anunció la gobernadora Maru Campos y afirmó que seguirá al frente de la dependencia mientras cuente con la confianza de la mandataria.
1: Gutiérrez Dávila señaló que su equipo continúa con sus labores conforme a la encomienda recibida y evitó anticipar cualquier decisión sobre un eventual cambio de posición, aunque sí reconoció que un relevo en la Secretaría General de Gobierno, área que se ha mencionado, podría asumir, requeriría coordinación y reuniones previas por su complejidad.
2: Asimismo, el funcionario negó haber participado en encuentros relacionados con posibles enroques y reiteró que no ha recibido comunicación oficial al respecto, luego de que se especulara con su nombre ante una eventual licencia de Santiago de la Peña para buscar la candidatura a la alcaldía de esta capital.
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1: Los científicos Henry Kagan y Kenzo Soai fueron galardonados este miércoles con el Premio Nobel de Química 2026 por sus descubrimientos sobre los efectos no lineales y la autocatálisis en la síntesis orgánica simétrica.
2: La Real Academia Sueca de Ciencias reconoció las investigaciones de ambos científicos por abrir nuevas posibilidades para controlar reacciones químicas y producir predominantemente una de las dos posibles versiones de una molécula.
1: El descubrimiento tiene implicaciones particularmente importantes en la elaboración de medicamentos, aromas, fragancias y nuevos materiales donde la orientación de las moléculas puede determinar sus propiedades y efectos.
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2: Nuevos estudios señalan que el toronjil ayuda en problemas de insomnio si se toman infusiones de este 2 horas antes de acostarse.
1: Los estudios puntualizaron que además de ser benéfico en problemas de insomnio, el toronjil funge como antioxidante y antiespasmódico.
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2: Visítenos en www.nuestrasnoticiaschihuahua.com con reportes de Alonso Herrera en la edición de noticieros Alfredo Martínez Sosa.
1: A esta hora le hemos informado Francis Barraza Fontes
2: y Francisco Álvarez Ituarte.
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1: Son las 11 con 45 minutos.
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0: Son las 12 con 2 minutos.
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Estamos de vuelta a través de 96.5 de Éxtasis Digital, Éxtasis Hard Rock en esta hora. ¿Qué tal? ¿Cómo les va? La gente que está trabajando arduamente a esta hora de la mañana, del mediodía, pues. Ya son las 12:09 minutitos. Saludos, donde quiera que te encuentres, al sur, este, oeste del estado de Chihuahua, escuchándonos también a través de www.radiorama.com. Bueno, saluditos para ti. ¿Qué tal tu miércoles? Espero que a gusto, muy a gusto y escuchando buena música de Éxtasis Digital. 614-220-2243 para que te comuniques. Bueno, me siguen preguntando por las cortesías del circo. Ya se terminaron las cortesías del circo. Recuerden que son los últimos días del circo Tiani, espectacular. Así es que no dejen de ir. La gente que todavía no va a ver este show, no se lo pierdan, realmente vale la pena, lo van a disfrutar muchísimo con quien vayan. Así es que Circo Tiani se está despidiendo ya de Chihuahua, se va, últimos días, así es que hay que asistir. 12:10, vámonos con algo de los señores de AC/DC, ya está listo por aquí, vamos a escucharlos a través del 96.5 de Éxtasis Hard Rock.

0: 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Son las 12 con 14 minutos.
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15: Seguimos con más a través de Éxtasis Hard Rock. Son las 12 con 17 minutos. Vamos a poner un clásico de clásicos de Led Zeppelin, fíjate, porque resulta que Led Zeppelin ordenó destruir este disco y décadas después aparece en un programa de televisión. Eso es lo que se está diciendo hoy en día porque resulta que en un programa de televisión británico apareció un fan, fíjate, un fan con un disco que Led Zeppelin había ordenado allá por los 70s, 80s que se destruyera. Y él aparece con una rareza de disco, un disco que se supone ya no debería de existir porque se ordenaron que destruyeran esos discos Led Zeppelin. Y bueno, este fan dijo, no, yo no lo destruyo. Y aparece en este programa, un programa de antigüedades, llega y lo presenta. Llevó este material que tiene el clásico World of Love como parte de una reedición limitada de 500 copias, fíjate. Él dice que conservó este disco desde los años 70 y que era el momento de que viera la luz y que la gente lo escuchara. Led Zeppelin pues mantuvo la decisión de no lanzar sencillos, solo discos completos en ese entonces y su manager ordenó que se retiraran y destruyeran todas las copias simples. Y bueno, pues no todos hicieron caso, no todos devolvieron los discos individuales y un hombre llevó su copia a este programa, que te digo, un programa británico. y él dijo que había conservado este material desde los años 70. ¡Qué bien! Una reliquia, toda una reliquia, claro. Por supuesto, lo que tiene en sus manos. Wall of Love. Aquí está Led Zeppelin a través de Éxtasis Hard Rock.

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1: 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Son las 12:31. 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
2: Alerta Fiscalía por fraudes con falsos mensajes en paquetería.
3: Plantea la Coparmex observadores electorales y foro con candidatos.
2: Hacen fila ciudadanos ante reapertura de Monte de Piedad.
3: El optimismo fomenta la longevidad.
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2: La Fiscalía de Distrito Zona Centro emitió una alerta sobre una nueva modalidad de fraude en la que los delincuentes se hacen pasar por empresas de paquetería para robar códigos de verificación y suplantar la identidad de las víctimas.
3: A través de la campaña Detente, Verifica y Protégete, se busca prevenir este modus operandi, el cual consiste en contactar a los ciudadanos por teléfono o mensaje de texto bajo el argumento de problemas con una entrega para después exigir depósitos o bien apoderarse de cuentas de correo y aplicaciones de mensajería.
2: Una vez que vulneran el dispositivo, los ciberdelincuentes entablan comunicación con los contactos de la víctima para pedir dinero de emergencia.
3: La fiscalía reconoció que ninguna empresa de mensajería condiciona sus entregas con códigos confidenciales y pidió verificar los rastreos en portales oficiales, evitar enlaces sospechosos y confirmar la identidad de quien solicita el apoyo económico.
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2: Coparmex Chihuahua trabaja en 4 ejes para promover la participación ciudadana rumbo a los comicios, entre ellos la formación de observadores electorales, una campaña para incentivar el voto, podcast de diálogos por Chihuahua y un foro con candidatos oficiales. Así lo dio a conocer el presidente del organismo, Jorge Treviño.
3: En su mensaje, el líder empresarial explicó que el objetivo es que la gente no se quede en las opiniones de una mesa de café, sino que encuentre los mecanismos para incidir en su entorno.
2: Una vez que los candidatos puedan iniciar campaña, dijo que se les invitará a un foro para que se comprometan con las necesidades de la ciudad junto con los organismos empresariales, por lo que el trabajo se extenderá durante todo el año.
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3: Tras un año de huelga, hoy 7 de octubre, reabrieron las sucursales del Nacional Monte de Piedad. Y en Chihuahua Capital, ciudadanos acudieron desde temprana hora para recuperar sus pertenencias empeñadas.
2: En la zona centro se observó una fila de personas al exterior de la sucursal ubicada entre Aldama y Calle 13. Y a su vez trascendió que por temas de aforo se permitió la entrada de 30 personas a la vez, por lo que la fila se extendió rodeando el edificio.
3: Cabe destacar que la huelga terminó desde la semana pasada, luego de la firma de un acuerdo entre el sindicato y los directivos del Nacional Monte de Piedad. Sin embargo, la reapertura se llevó a cabo después de cuestiones de logística, esto en las 300 sucursales ubicadas en todo el país.
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2: Expertos afirman que el optimismo fomenta la longevidad, prolongando su vida y disminuyendo las posibilidades de sufrir enfermedades cardiovasculares o renales.
3: Está comprobado que las tendencias depresivas aumentan el riesgo de padecer enfermedades cardíacas o renales, siendo el optimismo la clave para combatir dichos eventos.
2: Los expertos aseguran que los optimistas viven más porque su salud física y mental es superior a la de los pesimistas.
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3: Con reportes de Eduardo Villegas en la redacción de Noticieros, Alfredo Martínez Sosa.
2: A esta hora le hemos informado Francis Barraza Fontes
3: y Francisco Álvarez Ituarte.
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Seguimos con más a través de Éxtasis Digital. Oigan, sí, ya no tengo cortesías, ¿eh? Ya no tengo cortesías para el circo. Gracias. Dice, manda saludos, por favor, para la raza de Madisa. Katy va del área de capacitación. Órale, saludos. Claro que sí, a la raza de Madisa que nos está escuchando en estos momentos. Saluditos. Y sí, como les decía, no tengo ya cortesías, ¿ok? 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Ok, seguimos con más a través de Éxtasis Digital. Fíjense que quien vuelve con el gran Alice Cooper es nada más y nada menos que Nita Strauss. Ya ven que ya pues dejó a Alice Cooper por su maternidad, porque iba a tener un bebé. Bueno, pues ha vuelto a compartir escenario con Alice Cooper, Nita Strauss, esta guitarrista, después de varios meses alejada de la banda por su baja por maternidad. Y bueno, la guitarrista regresó a los escenarios con todo. Y esto fue el pasado domingo durante el descanso del partido de la NFL entre los Kansas City Chiefs y los Vegas Raiders. Bueno, celebrado esto allá en Las Vegas. Y Strauss, que dio a luz a su hijo en mayo, si ustedes recordarán, muy padre, porque ella hasta posteó ahí en redes sociales la foto donde está con su hijo, disfrutando de su bebé. Y bueno, ella se unió a Alice Cooper durante el espectáculo del descanso. Eso fue este domingo que te digo. Y bueno, en el que la banda interpretó, fíjense, tres clásicos como No More Mr. Night Guy, I Am 18 y Skull Out. Grandes, grandes rolas de Alice Cooper. Y bueno, la guitarrista compartió después varias imágenes del concierto en sus redes sociales. Y pues describió la actuación como una visita rápida a Las Vegas, eso fue lo que dijo ella, para ofrecer un concierto muy divertido, aunque corto. Eso sí, el resultado no acompañó al equipo local. Los Chiefs terminaron imponiéndose a los Raiders por 30-27. Pues ahí está, fíjate. Strauss había abandonado temporalmente la actividad en directo con Alice Cooper a principios de este año para centrarse en su maternidad y está de regreso. Tremenda guitarrista, muy buena guitarrista. Vámonos con Alice Cooper, ¿qué te parece? ¿Cuál ponemos? All in my heart talking. ¿Ya está listo? Vamos a escucharlo a través de Éxtasis Hard Rock.

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1: Son las 12 con 44 minutos.
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1: Let's get rocked. Así es, música de Def Leppard a través de Ecstasy Digital 96.5. Oigan, pues no que ya no, que Megadeth se retiraba y que jamás de los jamases volvería. En una reciente entrevista, Dave Mustaine, su vocalista, dijo que, bueno, sí, ellos no volverán a hacer un disco nuevo a partir de este último que hicieron, que sacaron y que pues, hicieron su gira de despedida, que igual dijeron que iba a durar más años, ¿verdad? O sea, no son 2, 3 años, sino que iba a durar más la gira de despedida, pero que este es su último disco. Sin embargo, fíjense, en esta entrevista dijo que cuando ellos están componiendo, pues salen ahí, se quedan canciones como a medias o cosas a medias. Dice, probablemente más adelante llegue a salir material que no terminamos, pero no volver a componer. Dijo, es algo que ya existe, pero que no lo hemos sacado, no ha visto la luz. Lo que dijo Dave Mustaine.

Y bueno, pues yo estaba por aquí leyendo esta notita y me llamó la atención. Digo, ¿cómo? Pues si ellos ya, Dave Mustaine y compañía, dicen que ya Megadeth, ya. O sea, que se acaba Megadeth. Pero no, dice que él seguirá, que probablemente veamos material de ellos en el futuro. Total que Dave Mustaine no se quiere retirar. No quiere. Y pues está bien hasta que la salud se lo permita, porque recordemos que él está un poco enfermo y por esa razón es que pues Megadeth va a dejar ahora sí que de hacer los conciertos en vivo y todo esto, ¿no? Entonces, pues no se quiere retirar. Qué bien, Megadeth todavía tiene pues mucho que ofrecer. Esperemos y que la salud de Dave Mustaine lo permita. Faltan 7 minutos para la 1 de la tarde, 7 minutitos. Algo de Scorpions. Vamos a poner House of Cards. Aquí viene ya para terminar esta hora. A través de 96.5 de Éxtasis Hard Rock. Pero viene Back to Dance enseguida. Quédate conmigo hasta las 2 de la tarde. Yo aquí estoy acompañándote a través del 96.5.

0: Es la una con tres minutos.
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0: Es la 1:15.
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Seguimos con más a través de Back to Dance, ya disfrutando pues de esta tarde de miércoles, mitad de semana, hoy que es 7 de octubre de este 2026, a gusto a través de Back to Dance. Te recuerdo que nuestro WhatsApp aquí en cabina es 614-220-2243 para que te comuniques, 614-220-2243. Directo aquí a cabina. Bueno, nos vamos con más. ¿Qué tenemos por aquí? Listo ya. Get to bed, my baby. Viene por aquí esto. Disfrútalo. 614-220-2243 para que te comuniques directo aquí al 96.5. Buenas tardes y provechito. Quien está en la hora de los sagrados alimentos, buen provecho.

0: Es la 1:32.
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3: Federación debe 250 millones de pesos de devoluciones del 2025 y 2026.
4: Propone Alex Domínguez permitir operación de Uber y Didi en aeropuertos y centrales camioneras.
3: Se forma la tormenta Isaías en el Golfo de México.
4: Científicos revelan que la sandía podría estimular la reducción de peso corporal.
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3: De acuerdo con el director ejecutivo de la Junta Municipal de Agua y Saneamiento de Chihuahua, Alan Falomir, el gobierno federal mantiene un adeudo cercano a los 250 millones de pesos en el organismo, los cuales corresponden a devoluciones de recursos del 2025 y 2026.
4: Falomir aclaró que no se trata de una aportación extraordinaria, sino de montos que deben de regresar a la Junta por concepto de pagos de derechos y otros mecanismos establecidos, y afirmó que la falta de estos recursos limita la capacidad de inversión y atrasa los proyectos del organismo.
3: Por otra parte, el funcionario destacó que la situación también afecta a iniciativas como la instalación y sustitución de medidores que requieren inversiones importantes para reducir rezago en la capital.
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4: El presidente estatal del PRI en Chihuahua y diputado federal Alejandro Domínguez planteó que los servicios de transporte mediante aplicaciones como Uber y Didi puedan operar sin restricciones en aeropuertos y centrales camioneras del estado.
3: El legislador señaló que los usuarios deben contar con distintas alternativas de movilidad y tener la posibilidad de elegir el servicio que consideren más adecuado de acuerdo con sus necesidades, seguridad y economía.
4: Domínguez también destacó la actividad turística de Chihuahua y consideró que ampliar las opciones de transporte en aeropuertos y centrales camioneras podrían facilitar los traslados de quienes visitan la entidad. Su propuesta contempla la convivencia de las distintas modalidades de transporte bajo reglas claras.
3: Finalmente, el dirigente priista sostuvo que la movilidad debe centrarse en las personas y en su posibilidad de elegir entre diferentes servicios de transporte, más opciones y tarifas justas. Que nadie decida por ti cómo empieza o termina tu viaje, expresó.
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4: La depresión tropical 9 se intensificó la madrugada de este miércoles a la tormenta Isaías en el Golfo de México.
3: De acuerdo con la Comisión Nacional del Agua, el sistema se localizaba a 380 kilómetros al este de Cabo Rojo, Veracruz, y a 430 kilómetros al oeste de Progreso, Yucatán.
4: Isaías presenta vientos máximos sostenidos de 65 kilómetros por hora, rachas de 85 y una trayectoria hacia el este-noreste a 13 kilómetros por hora.
3: Según el pronóstico, se esperan lluvias intensas en el norte de Campeche y norte y oeste de Yucatán, fuertes en la costa de Tamaulipas y Tabasco, y en el centro y sur de Veracruz.
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4: Científicos estadounidenses revelan que la sandía podría ayudar a estimular la reducción de peso corporal, esto gracias al aminoácido anginina contenido en dicha fruta.
3: Por otro lado, los expertos mencionaron que además de la sandía, hay otros alimentos que también contienen el aminoácido arginina, tales como mariscos y nueces.
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3: Con reportes de Alonso Herrera en la edición de noticiarios, Alfredo Martínez Sosa.
4: Le informamos a esta hora
3: Francis Barraza Fontes
4: y Francisco Álvarez y Duarte.
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Yo me despido, gracias. Muchísimas gracias por tu sintonía. Nos escuchamos mañana en punto de las 10. Sirena Cara, Fame. Buena canción. Con esto me despido, pero mañana aquí estamos en punto de las 10 con más de Éxtasis Digital. Cuídate mucho. Hasta mañana. Bye, bye.

0: Son las 2 en punto.
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0: Son las 2 con 3 minutos.
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9: Espero que se encuentre muy bien en este día que llevamos a usted qué onda con Chihuahua. ¿Cómo está? Bienvenidos, bienvenidas a un programa más. Gracias a Dios estamos a través de Éxtasis Digital 96.5 de FM. Mi nombre es Juan Pablo Macías, les saludo con mucho gusto desde los estudios de Julián Carrillo 701 de Organización Radiorama, la gran cadena que une a México. ¿Qué tal el tránsito? ¿Cómo va? Repórtese. 314, fíjate. 614-355-5551. 4 años escuchando ese número y no me lo grabo. ¿Cómo así, señores? Bueno. Oiga, pues, con el gusto de saludarle, recuerde que también estamos en nuestras plataformas, estamos en www.nuestranoticiaschihuahua.com y, bueno, las plataformas digitales oficiales de Organización Radiorama de Chihuahua, llevando usted este y más contenidos del Departamento de Noticias. Me da mucho gusto recibir a mi invitada en esta tarde, ya está con nosotros. Entonces, no spoileo más, ¿te parece? Nos vamos directito a la charla, ¿sí? Pues, ¿para qué? ¿Para qué batallo? Es más, y con mi invitada de hoy, me va a faltar tiempo para platicar. Porque siempre que vienen los amigos al programa, siempre que vienen estas personas con las que platicas también en las tardes, que vas y te tomas un café, que vas y... o que le llamas, mejor dicho, de vez en cuando. No, hombre, haga de cuenta que cuando vienen aquí al programa sí me siento como si estuviéramos nada más en una charla común, compartiéndola con ustedes. Mejor vámonos directito a la plática, que no nos quite tiempo y aprovechar lo más que podamos de qué onda con Chihuahua.
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9: No sabe el gusto que me da abrir la conversación en esta tarde con una muy buena amiga. Hacía rato que no venía. Se las estaba contando. No se crea.
5: Nah.
9: Las agendas luego no se... Desde que eres funcionaria pública, bueno, siempre has sido. Pero ahora en esta última etapa, tu vida es entre la sierra, entre Chihuahua, tantito de Camargo y tantito en la frontera. No sé por qué. Mi querida Nayo Antiveros, directora de Fodarch, ¿cómo estás? Qué gusto recibirte.
5: Oye, muchísimas gracias por ese recibimiento. No me puedes decir que tenía rato porque vaya que estás chiple, amigo.
9: Sí.
5: Aquí estamos bastante chiples, pero es mutuo. Y porque la verdad es que siempre me recibes muy bien y me das esa oportunidad de poder platicar lo que hacemos en Fodarch. Entonces yo soy la más agradecida por el espacio y por tener la oportunidad de platicar de todo esto.
9: Oye, antes de... Gracias por el detalle de mi graduación. Qué bonito.
5: Felicidades.
9: Gracias. Felicidades. Es una crema de sotol, ¿sí, verdad?
5: Sí, sí, es una crema de sotol.
9: Ajá. Me trajo ahí una crema de sotol, un tequilero y una vasijita muy bonita. Sí. Muy chuleada, ya estuvo en redes sociales, gracias.
5: Ay, qué bueno. Mucho. Me da mucho gusto. Y sabes que esto de justo regalar, tener ese detalle con productos hechos en la región, claro, en el estado y artesanales, pues creo que es parte de esta promoción, ¿no? De que conozcamos un poco más de lo que da Chihuahua, de estos productores, de nuestros queridos artesanos, y buscamos siempre, bueno, en lo personal, cuando ya doy un detalle, que podamos integrar al productor regional de agroproductos y además esta parte artesanal. Entonces, pues, así felicidades esa parte.
9: Gracias. Oye, yo muy contento, porque el punto del que vamos a hablar es cómo les fue con la campaña del agosto por los pueblos indígenas, todo esto. Porque nos sumamos en el programa y yo todos los viernes de agosto la traje, la camisa. Preciosa mi camisa, por cierto. Y vieras cómo me la chulearon. El primer viernes que la porté, el primero, no me acuerdo si fue el primero o el segundo. Fue el primer juego de la final de béisbol en Cuauhtémoc. Okay. Y me invitaron, entonces no tuve ni chance de llegar a la casa. Salí un gorro de aquí, llegué directo al estadio y me fui con mi camisa. Entonces, en las tomas de todos los compañeros desde los balcones de las cabinas, pues ahí andaba el tuyo, ¿eh? Con su camisa naranjita, con tonos ralamuri, muy bonito. Entonces, claro, todo mundo me la chuleó. ¿Cómo les fue con la campaña?
5: Fíjate que muy bien. Esos fueron los resultados que nosotros estábamos buscando, en conjunto con la Secretaría de Pueblos y Comunidades Indígenas, con la regidora Johnny Barajas, lo que fue Arte Popular, las tiendas y por supuesto el Organismo Fomento y Desarrollo Artesanal de Chihuahua. Tuvimos esta gran campaña denominada Cuira Va, como bien lo mencionas, y Cuira Va pues era esto, el saludo hacia la sociedad por parte de los pueblos indígenas. Lo venimos a lanzar la campaña aquí contigo, te platicamos de lo que se trataba y las conclusiones pues fueron tener muy buenos resultados, primero que nada mediáticos, la gente se dio cuenta de lo que se estaba haciendo. Segundo, el cómo los empresarios, la sociedad civil organizada, organismos arroparon a los pueblos indígenas. Y tercero, y que pues en lo que a nosotros nos atañe, que fue la venta, la promoción y la difusión por parte de Arte Popular y Fodarch para que la gente portara precisamente esta prenda tradicional los viernes, pero además integrara aún de mejor manera la artesanía a sus hogares, a sus oficinas, a sus espacios. Tuvo muy buen resultado, la verdad es que incrementamos las ventas en el mes de agosto considerablemente y eso tuvo que ver precisamente con la promoción y la difusión. Llegamos a segmentos en donde normalmente la artesanía no ocupa espacios. Por darte un ejemplo, varios hospitales, entre ellos el Sanatorio Palmore, también por supuesto el Hospital Ángeles, nos recibieron con la compra y el diseño de gorros quirúrgicos. Y tú dirás que tiene que ver un gorro quirúrgico. Bueno, pues primero que nada, que son gorros quirúrgicos que se diseñaron en arte popular.
9: Ok.
5: Y que fueron confeccionadas por manos de mujeres rarámuri. Mujeres costureras que también se dedican a manejar pues estos textiles, estas aplicaciones que los elaboraron precisamente en el asentamiento El Oasis, aquí en Chihuahua Capital. En el taller de costura estuvo Esperanza Holguín, siendo la capitana que llevaba la batuta de esto. Y ella nos decía, jamás nos habían hecho una compra tan grande de quirúrgicos, pero era ponerle este toque, este detalle de la aplicación de la greca tradicional rarámuri a este quirúrgico, y que cuando tú llegaras al hospital dijeras, pues qué extraño, ¿no? Qué diferente, pero a la vez eso, la tradición de la cultura rarámuri en todas partes. Y con cada compra que tú haces a una costurera rarámuri en arte popular, pues obviamente beneficias para que siga contribuyendo, claro, a generar esta cadena de valor.
9: Oye, entonces ahora sí que lugares donde no estaba esta cuestión de las prendas, de los colores, de la identidad, y muchos lugares a donde llegan también nuestros hermanos rarámuri, y que lo decía esta chica, se me fue el nombre,
5: Adriana Rivas,
9: que estuvo con nosotros aquí junto con Quique Rascón, el secretario de Pueblos y Comunidades Indígenas, y que ella nos decía, es que luego de pronto todavía nos sentimos no parte de la comunidad, o sea, todavía queremos llegar con nuestras prendas, con nuestra identidad a Paseo Central, al D1, a lugares a donde vamos normalmente, y llegamos nosotros y nos sentimos observados, nos sentimos desplazados, ¿por qué no decirlo?, de esa integración. Entonces, esto es lo que busca también la campaña y todo el trabajo de Fodarch, de hacer parte de una comunidad, lo que debiera estar dentro de esa comunidad, ¿no?
5: Por supuesto. En el organismo tenemos, pues obviamente, dentro de la misión varios objetivos. La promoción y la difusión es parte de, innovar dentro de esa promoción y difusión es parte de. Esto que te platicaba de los gorros quirúrgicos, pues bueno, no es propio de la comunidad. Sin embargo, integrar un elemento de la comunidad hace que, número uno, conozcas más, porque para empezar, ya sabes por qué grecas y por qué esta forma de montaña, porque hay una historia atrás de eso. Son la representación de los rarámuri de sus montañas. Por eso confecciona la greca dentro de su inspiración. Y difundir esa información a través de esos detalles, pues ayuda a que luego vayas a la tienda de arte popular y pidas también, que no solamente en los quirúrgicos, sino ahora en las servilletas que pones en tu comedor. O por qué no también generar alguna otra colaboración con los mandiles para tu restaurante y demás cosas que a final de cuentas nos impacta a nosotros para poder seguir generando empleo.
9: Sí. No, ahora no, y empleo y un círculo muy importante económicamente para los hermanos rarámuri.
5: Exacto. Y además, ese círculo virtuoso nos permite que podamos ir al siguiente propósito de Fodarch, que es preservar la artesanía chihuahuense. Y la manera de preservar es ir hasta hacer la compra a las comunidades, porque ahí está el material que requieren ellos, esta materia prima que se tiene, que para que sea artesanía tiene que ser materia prima del lugar y confeccionarse con las condiciones climáticas, con la tradición, con la identidad, con la cultura. Y eso también lo pudimos hacer gracias a esa generación de economía que destacó gracias a la campaña. Entonces, pudieras pensar, ¿dónde está el resultado? Pues en todo. Uh-huh. Cada compra genera un impacto. Ese impacto nos permite ir contribuyendo a que podamos ir hasta la comunidad a comprarle a las personas que hacen estas maravillosas piezas. Y a la par, llevarles nuevas propuestas también, porque están muy abiertos ya, amigo. Ya están abiertos a la posibilidad de innovar también en sus artesanías y ponerles ese toque especial.
9: Era lo que te iba a decir. ¿Y ellos qué dicen del mundo exterior de ellos, ¿no? De nosotros, que de pronto agarramos unas modas medio extrañas hasta en vestirnos. ¿Ellos qué opinan y cómo sumarse con lo de ellos a todo este trend de outfits y todo este rollo?
5: Pues fíjate que, obvio, va a haber siempre diferentes puntos de vista, ¿no? Quien está aquí en la capital, el rarámuri por lo regular, el rarámuri, el odami, el pima, el guarijó, que está aquí en la capital, pues se ha ido abriendo también, como nosotros, como capitalinos, bueno, voy a hablar, yo vivo aquí, pero soy de Camargo, citadinos, como nosotros los citadinos, podría decirse, también abrimos esa posibilidad, ¿no? Para eso era la campaña, por ejemplo. Claro. El cómo nos entendemos entre ellos y nosotros, porque ya es difícil para ellos vivir en la ciudad. Sin embargo, ellos tienen una apertura ya muy importante, ¿no? A cómo adecuar esta parte y cómo también ellos buscan vender. Porque a final de cuentas, de vender, ellos tienen su manera de subsistir y lo hacen con mucho respeto, tratando de que lo que nos venden nos guste muchísimo, pero a la par tampoco les faltemos al respeto en su cultura. Ajá. Y tradiciones. Y la gente de la sierra, pues obviamente va a haber un poco más de reserva y se entiende perfectamente porque son sus formas de vida, sus costumbres y no queremos cambiarlas. Queremos llegar ahí a comprar el cesto, el guare, la angarilla, la batea, el juego de pelota con todo lo que conlleva. Queremos comprarle eso porque también el extranjero, por ejemplo, quiere conocer la cultura y a veces sí. La cultura es a través de y esa artesanía. Y llevarla afuera. Entonces, haciendo esta como unión de lo que piensa a lo mejor el rarámuri que está más, o el artesano indígena, que está ya más adecuado a la zona urbana, con el rarámuri que está en su lugar natural, en su hábitat, en su espacio, en hacer este, seguir haciendo este honroso trabajo desde su municipio de origen, pues creo que hemos sido respetuosos, tanto ellos como nosotros, en sus comentarios y en los comentarios que nosotros les hacemos también de cómo innovar en ciertas piezas. Entonces creo que ahí vamos, creo que una de las obligaciones que tenemos como funcionarios públicos es nosotros poner la disposición y adaptarnos a nuestros usuarios, por así llamar, a quienes son los beneficiarios, y siempre poner las condiciones para que ellos sean los más beneficiados. Y, por ejemplo, en mi caso, pues me toca tener apertura en todos los sentidos, ¿no? Desde el cliente que nos pide cosas hasta quien nos las provee, que son estos artesanos indígenas.
9: Fodarch tiene tiendas aquí en Chihuahua, pero también en Creel, ¿no? Tienen una tienda junto al tren, ¿no? Es mi imaginación.
5: Sí, justo. Sí. Tenemos ahí en Creel. Está hermosa. Cuenta con un museo que fue parte de esta colaboración con Ferromex en su momento. Un museo que tiene, pues, obviamente todo lo que es la tradición rarámuri. Y ahí sales del museo y a comprar a la tienda de
9: Hace
5: arte.
9: Hace años Pupo. Que no voy a Creel, pero de como me acuerdo de la tienda, está muy bonita. Digo, ya le han dado el plus enorme a la tienda.
5: Sigue estando y la vamos a poner más bonita.
9: Yo sé que
5: estamos
9: tú,
5: en eso
9: tú
5: ya.
9: Todo lo que tocas, tú todo lo que mueves, lo dejas bien hecho. O sea, muchas si tú gracias. Te entras un rato, jamás lo vas a hacer a medias. Por eso estás donde estás.
5: Muchas gracias.
9: Oye, viene el fin de año, viene octubre, viene el Día de Muertos, viene todos estos festejos en donde tratamos de combinar las conmemoraciones, las fechas, con lo de nosotros, sobre todo el tema de los altares de muertos, todo esto. ¿Cómo lo viven en el tema rarámuri y cómo lo va a vivir Fodarch en este tema?
5: Bueno, fíjate que justo estamos planeando el cierre de año. Tenemos muchos compromisos para nosotros. Por ejemplo, el mes de octubre es un mes con mucha actividad. Tenemos el concurso en Mata Ortiz de estos grandes artesanos que no son indígenas, son alfareros de la comunidad de Mata Ortiz, y es pues uno de nuestros concursos más importantes por el segmento, por los coleccionistas que van a la comunidad en el municipio de Casas Grandes. Y arte popular, además, con el tema de los pueblos indígenas, pues tiene que colaborar en algunas de las actividades como organismo también. Y dentro de las actividades que tenemos, pues son ventas especiales por estos meses, preparar todo lo de Navidad. Tenemos unas ediciones especiales que vamos a sacar a mediados de noviembre, colaboraciones con artesanos del municipio de Madera, colaboraciones con artesanos de las comunidades en Bocoina y en Batopilas. ¿Y cómo viven la comunidad rarámuri el tema de Día de Muertos? Pues bueno, ellos son muy respetuosos de cómo celebramos, por así decir, cómo lo vivimos nosotros en general los mexicanos, ¿no? Que para nosotros es de alguna manera hasta cierto punto una fiesta. Los altares, estas representaciones, por supuesto que la comunidad tiene su manera de, pero es desde mucho respeto, no es como que pongan como tal un altar. De hecho, me llama mucho la atención porque ahí en la tienda tenemos algunas representaciones que hacen artesanos rarámuri. Desde el nacimiento, por ejemplo, hasta me topé por ahí con un bautizo rarámuri y tienen una representación de Día de Muertos. Y la verdad es que es una representación que solo tiene la tradicional, pues la cruz. Y se encuentra los rarámuri alrededor y listo. Uno esperaría a lo mejor como más una representación como más llamativa, ¿no? Pero al final de cuentas es la manera en que ellos lo viven. No soy como tal una portavoz que te pueda platicar de todo lo que hacen, pero sí te puedo decir que es también un acto para ellos de mucho respeto. Y nosotros en Arte Popular, si bien no tenemos una actividad específica en esos días, sí tenemos muchas colaboraciones con nuestros productores regionales para estos diferentes espacios donde se ponen a vender, aprovechando el Festival de Día de Muertos.
9: Entonces, pues yo creo que lo que tenemos así más fuerte cerca es este concurso de Mata Ortiz, sí. Que es en octubre ya.
5: Así es, ¿no? ya lo tenemos en puerta. Vamos a estar nosotros nos vamos del 8 al 12 a Mata Ortiz. El concurso es específicamente el día 10 de octubre, es sábado por la tarde, se reúne la comunidad. Vamos a entregar una bolsa de 400,000 pesos entre todos los ganadores, 27 premiados, entre ellos el premio a la máxima excelencia en alfarería. Y déjame platicarte que viene jurado a nivel nacional, gente con mucha trayectoria y experiencia, porque Mata Ortiz hoy por hoy tiene un nivel en su alfarería, que un nivel de cerámica, de piezas que ya ha trascendido. Acaba de venir Diego Valles de Viena, de ser, fíjate, uno de los escultores más importantes, uno de los alfareros más importantes incluso a nivel nacional. Entonces imagínate, el reto es bastante grande.
9: ¿Y en cuántos participan más o menos?
5: Híjole, pues fíjate que sí está grande, deben de ser arriba de 250 personas, 200, pues no es cosa 300, menor. Pues es que es una comunidad, sí, que claro, se dedica a eso. Todos son...
9: Ubícanos, ¿dónde está Mata Ortiz?
5: En Casas Grandes.
9: Casas Grandes.
5: A un ladito de Casas Grandes. La comunidad vive de eso. Son... de verdad que es impresionante cómo los niños ya traen la técnica. Y existe primera generación, que son estos grandes, desde obviamente Don Juan Quesada, y los 10 grandes, los 5 grandes, existe otra siguiente generación, y hoy por hoy también vemos incluso a niños ya participando con sus papás en estas ferias y exposiciones a nivel nacional e internacional. Entonces es un gran reto este concurso, la verdad te lo confieso. Tú sabes que mi expertise, si es que tengo un poco, es más en el tema de los pueblos y comunidades indígenas. Y Mata Ortiz ha representado un gran reto por todo lo que conlleva el trabajo de la alfarería. Pero creo que sí, pues estamos poniendo de nuestra parte para que sea un gran concurso.
9: Muy bien. Naye, pues gracias por acompañarnos. Muy buena información y felicidades por lo hecho en la campaña de agosto. Que, insisto... volvimos a socializar el tema, nos sumamos muchos de los medios de comunicación. Saludos a Juan Enrique López Aguirre, compañero, sí, que dijo: Simón, va al reto, usted me retó, órale, toca yo. Nada más que los dos nos levantamos juntos. Y si él los viernes, yo aquí los viernes en Canta con Chihuahua, aquí tuvimos la camisa. Mi jefe, Marco Aurelio, así también es, se sumó. Sí. O sea, bastantes que luego dices tú, es algo mínimo, pero que yo me fui a México a transmitir Canta con Chihuahua en septiembre con el Auditorio Nacional, el. Uh-huh. México siglo XXI, y yo llevaba mi camisa de Mata Ortiz porque era viernes.
5: Ajá.
9: Entonces mucha gente, de los compañeros de Hermosillo, de los compañeros de Querétaro, de Mérida, de otras partes, me decían: oye, qué bonita tu camisa, ¿a qué hace alusión? Y es bien bonito que tengas que presumir de tu tierra y de tu gente con estas cuestiones. Entonces de eso se trata, y usted lo puede realizar todo el año. Vaya a Fodarch, vea qué puede adaptar en su día a día. Con todo respeto para nuestros pueblos originarios, no caer en apropiarnos de lo de, exacto, ellos, la apropiación cultural, mantener esa línea como tal, y verá que se va a sentir uno hasta dentro de o parte de en este Chihuahua tan hermoso que tenemos.
5: Qué bonito escucharte, y lo que acabas de decir es muy importante. Cada uno de ustedes, como estos líderes de opinión que son, el haberse sumado a la campaña nos dejó muchísimo, porque los escuchan, porque los ven, y ayuda precisamente a mantener ese respeto, a promover, a difundir y sobre todo a preservar, ¿no? Que esto siga más adelante de una campaña, porque si bien ya es un logro haber todo el mes de agosto tenido esto, no queremos que sea el único mes.
9: Oye, hay que hacer un ¿cómo se dice? Catálogo.
5: Sí.
9: Con Quique Rascón, que los modela acá.
5: ¿Verdad que sí? Todo sí, le sí queda bien al secretario, aparte.
9: No sé, yo no puedo decir más.
5: Todas sus camisas tradicionales le ven bien, sí, bonitas. Que
9: sí, especifica, sí, porque no
5: toda la camisa tradicional se le ve muy bien al secretario.
9: No, sí, de verdad, y es que
5: Es un gran modelo, la verdad.
9: Sí, sí, sí, no, galán el vato, le siguen en la calle, luego ya en las redes sociales que anda muy activo y que, ah, sí, mire que los videos y no sé qué. Sí. No, no, tiene con qué, es carita el compa. Digo,
5: sí, sí, nosotros así de que ven, no, secretario, a ver qué más nos compras, yo, porque yo eres muy bueno,
9: yo
5: ¿eh?
9: Yo tomo las fotos y usted se pone.
5: Es muy buen promotor el secre, y fíjate que Enrique, Alejandra Enríquez también la secretaria, ah, es también una promotora incansable también de los pueblos indígenas. Johnny nos Baraja. Encanta sus outfits también. Johnny, que también se ve siempre elegante con todo lo que se
9: Chelita.
5: Pone. Todos, Isela Martínez, todos. Quien se suma, se los prometo, que suma 5 puntos a su guapura. Y si no me cree, vaya a Arte Popular a comprar camisas y blusas y compruébelo por usted mismo.
9: Así es. Querida, gracias por estar con nosotros. Te extrañamos también en la faceta de la grandeza, pero no dejas de estar ahí presente.
5: Ya voy para allá,
9: ¿eh? Ya también. Vas, qué bueno. No nos gracias, dejes, amigo. No nos abandones.
5: Gracias por todo y gracias a todos los que nos escuchan. Es un placer tener la oportunidad de compartir aquí y que nos permitan llegar a sus hogares, a sus momentos de rumbo al trabajo y a todos estos espacios. Gracias.
9: Te quiero, gracias. Gracias. Continuamos con más en ¿Qué onda con Chihuahua?
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9: Les dije que me iba a faltar tiempo, les dije. Nada más que nadie también iba con prisa. Bye, nos vemos, cuídate. Bueno, oigan... Es otoño, los amantes ya se fueron, decía la canción de Don Roberto Jordán. Bueno, no sé quién la compuso, pero la cantaba Roberto Jordán. La cantaba, digo, porque yo la canto para la patada. Pero cuando llega el otoño, no sé si le ha pasado, a mí sí, en estos días, he tenido más sueño. Y me dormía en verano 11, 11 y cuarto de la noche ya que terminaban los espacios noticiosos nacionales. Y hoy me estoy durmiendo 10:30, 10:40 de la noche. Uy, cuánto tiempo, ¿verdad? No, pero porque ya siento de plano el cansancio. Y esto es efecto de la temporada, por si también le está pasando. Hojas doradas, tardes frescas, una sensación de renovación que invita a hacer pausas también. Pero, pues muchas personas notan un cambio curioso con el otoño. Más cansancio, más sueño, menos energía. Así es que si últimamente usted siente que podría dormir todo el día... Pues no es usted el único. La explicación está en cómo nuestro cuerpo reacciona a los cambios de luz, temperatura y rutina. Recordemos, menos luz, más melatonina. Con los días más cortos, la exposición natural al sol disminuye, lo que reduce la producción de serotonina, que es la hormona que mejora el estado del ánimo y la energía. Y al mismo tiempo, el cuerpo produce más melatonina, conocida como la hormona del sueño. Según la Sociedad Española del Sueño, durante el otoño y el invierno pasamos más tiempo en la fase REM, que es la del sueño profundo, lo que explica por qué sentimos una necesidad mayor de descanso. También tenemos como tal el frío, que es un sedante natural. Dormir en ambientes frescos entre 16 y 18 grados, bueno, pues ayuda al cuerpo a regular la temperatura interna, una condición ideal para un sueño reparador. Por eso, el aire otoñal actúa como un sedante natural que favorece el descanso y la relajación. Después del verano también llega el regreso a la rutina laboral, la rutina escolar. Pasamos de horarios flexibles y días largos a actividades más estructuradas. Andar a gorro, ¿no? Andar a la jornada, lo que tenemos. Por ello también menos luz solar. La osteópata Bethany Lawrence lo llama como un latigazo meteorológico y social, que es una doble adaptación climática y de hábitos que puede generar una fatiga acumulada. A partir del 22 de septiembre, el otoño avanza hasta el 21 de diciembre. Y cuando los días se reducen a apenas 9 horas de luz, este cambio afecta no solo el sueño, sino también el estado de ánimo. Por eso, menos serotonina puede provocar apatía, irritabilidad, tristeza e incluso desencadenar el trastorno afectivo estacional, el TAE, una forma leve de depresión vinculada a la falta de luz solar. Pero bueno, esta es la causa, esto es lo que lo tenemos. ¿Cómo lo combato? Primero, buscar la luz natural, la vitamina D, aunque usted no lo crea. Salir a caminar, aunque el día esté nublado, la luz regula el reloj circadiano. Mantener horarios constantes también, acuéstese y despierte a la misma hora todos los días. Haga ejercicio, cuide la alimentación, Hay que incluir nueces, avena, plátanos, dice el estudio de selecciones, para estimular la melatonina, ajustar el ambiente, dormir en un cuarto fresco, oscuro, silencioso y evitar siestas largas. Si se toma un sueñito, si se echa un sueñito, como luego decimos en la tarde, procure que este no sea de más de 30 minutos. El reloj biológico también se ajusta. Nuestro sueño está regulado por dos sistemas, el proceso homeostático, que acumula la necesidad de dormir a lo largo del día, y el proceso circadiano, que marca cuándo debemos dormir o despertar según la luz. Así es que en otoño, la interacción entre ambos cambia, inclinando el cuerpo hacia un ritmo más pausado y un mayor deseo de descanso. Así es que si a usted le pasa, déjeme le digo, no es el único, debiéramos hacer un club, ¿no? Un grupo de amigos para salir a caminar y todas estas recomendaciones que nos dice la revista Selecciones. Nos vamos de ¿Qué onda con Chihuahua? En este miércoles.

Esta rola que ha sonado mucho en TikTok, en Instagram, se ha retomado en algunos Reels, en algunos Trends. Bueno, pues ahí está. Con eso nos despedimos, el gran Julio Iglesias. Julio Iglesias despide la emisión de este miércoles. Hostia, ¿en qué onda con Chihuahua? El espacio de la conversación es noticia. Cuídese mucho, mañana, 2 de la tarde, ¿qué onda con Chihuahua? Nos escuchamos. No sea sangrón, nos escuchamos mañana.

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1: Son las 2:32. 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

0: Son las 3:01.
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0: In the name of love, Friday, you do. Aquí a través de Éxtasis Digital. ¿Cómo estás? Muy buena tarde. Me da mucho gusto saludarte en este miércoles 7 de octubre, miércoles mitad de semana. ¿Cómo estás? ¿Cómo estás? Un placer estar contigo, ser parte de tu día, de tu tarde. En la sintonía del 96.5 FM Éxtasis Digital. Saludos a toda la banda que está trabajando, que está en este momento, pues sacando para la espumosa, ¿no? Coloquialmente diciéndose así. Saludos también a la gente que viene llegando a la capital, que viene de viaje, que viene de carretera, va entrando a la ciudad de Chihuahua. Bienvenidos. Les tocó un clima muy, pero muy sabroso, en verdad. Sí, pues sí, a gusto, ¿no? Ahora sí les tocó un clima muy agradable, porque la gente que viene en junio, julio y agosto, ¡ay, güey! 26 grados centígrados con probabilidad del 30% en lluvia, pero ahí déjenlo nada más, solamente es una probabilidad, no creemos en los cuentos chinos, porque nos han contado muchos. Ah. No, sí, pues es que ha habido pronósticos bastante fuertes de lluvia y pues nada. Pero pues ahí está, ojalá que sí tengamos lluvia aquí en la ciudad de Chihuahua. 614-220-2243. No, y aparte que el frío, que ojalá que se venga pues rico, ¿no? A gusto. Aunque sabemos que los climas aquí en la capital son mucho muy extremos. Cuando hace calor, hace verdaderamente calor. Y cuando hace frío, wow. Entonces, si tú tienes la posibilidad de ayudar a alguien, de, no sé, acobijar a alguien, de proteger a alguien en esta época que se viene, y se viene dura, dicen que viene duro el frío, pues bueno, ojalá que lo puedas hacer, ¿ok? 3:14. Vamos a ir a una pausa. Regreso con muy buena música, festejando a cumpleañeros. Que hoy, un día como hoy, 7 de octubre del 51, nace John Cougar Mellencamp. Y voy a regresar con un muy buen rolón de él, ¿ok? No te vayas. 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

All right. Algo del señor Santana, Black Magic Woman. Felicitado por ti en el WhatsApp 614-220-2243. Muchísimas gracias por seguir en contacto con nosotros.

0: música de The Cars con Magic. Tiempo de hacer un breve corte comercial. Ya regreso con más. Hoy tenemos miércoles de grandes luminarias del rock en español. No te vayas, 3:32.
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3: Hola, ¿cómo están? Un gusto en saludarles. La todavía dirigente que no lideresa de Morena en el estado, Brigitte Granados, hasta le brillan los ojos. Ahora sí se apareció. Se hizo presente en conferencia de prensa con Andrea Chávez Treviño. Seguramente Granados va a ser parte de la campaña de la senadora ahora que le digan adiós a la dirigencia de Morena. Y es que de verdad, más parcial no pudo ser. Seguro el coordinador estatal Cruz Pérez Cuellar ya lo ha de estar viendo con Ariadna Montiel Reyes. Obvio que señalaron en esta conferencia al Partido Acción Nacional. La morenista afirmó que este partido perdió hace tiempo competitividad electoral en Ciudad Juárez y aseguró que, durante sus recorridos por la frontera, escucha muchos reclamos. Y no se duda, claro que no. Nadie con dos dedos de frente no ve la caída de Acción Nacional en los últimos años en Ciudad Juárez. Pero de eso a que reclamen por qué el PAN va a realizar el evento del sábado ahí, pues hay mucha diferencia. Chávez Treviño reclamó el tema como si Juárez no fuera Chihuahua. Comentó que parece una provocación lo que vienen a hacer el PAN a Juárez. Juárez no los quiere. Pues tal vez, pero finalmente Juárez es parte de Chihuahua. Obvio que no quieren que les hagan mosca en su bastión, pero están equivocados pensar que todo Juárez, que todos los ciudadanos de la frontera son morenistas. Pero además, ¿en dónde se debe de reforzar en una campaña política? Pues la lógica indica que donde estés más bajo de aceptación, para tratar de recuperar y buscar adeptos, ¿qué no? Bueno, ya sabe usted cómo es la grilla. Y para coronar el tema, Santiago de la Peña Grajeda, el aspirante alcalde del Partido Acción Nacional en Chihuahua, dijo que estos sujetos, refiriéndose a los de Morena, han boicoteado a este país durante 8 años. No me extrañaría que también quieran boicotear este evento. Así que apenas arranca el proceso electoral, el pasado día 1 de octubre. Esto se está calentando. Habrá que estar muy atentos. Por su atención, gracias. Hasta la próxima.
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0: recordando a la gran Tina Turner con The Best aquí en Éxtasis Digital. Saludos al ingeniero Adrián Pérez que se está comunicando. Gracias.
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0: 19 minutos y serán ya las 4 de la tarde. Súbele a tu radio. Es Bon Jovi.

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Love is in the air, el amor en el aire. Oh yeah. Saludos a todos los enamorados. Dios los bendiga. 10 minutos para que sean ya las 4 de la tarde. Vamos a escuchar en este momento a Billy Idol. Llega con Rebel Yell. Es mitad de semana. Disfrútalo y súbele a tu radio. 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

es música de Eddie Money, Gone Two Tickets to Paradise. Aquí a través de Éxtasis Digital, solamente un minuto para que sea las 4 de la tarde. Te recuerdo que hoy miércoles tenemos grandes luminarias del rock en español. Y terminemos esta hora de One Hits con la banda Chicago, Saturday in the Park. Síguete comunicando, 614-220-2243. Aquí, súbele a tu radio.

0: Son las 4:03.
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0: Estamos iniciando esta hora de Sabías Que con muy buena música. Escuchaste a Billy Squier con The Stroke. A través de Éxtasis Digital escuchamos también a John Mellencamp y a la banda ZZ Top. Recuerda que hoy tenemos miércoles de grandes luminarias en Éxtasis a las 5. Para que nos acompañes, rock en español. Muy buena selección de música que tengo para ti. Así que síguenos acompañando en la buena producción que tenemos en este miércoles 7 de octubre. Voy a la pausa, síguete comunicando 614-220-2243. Te sigo saludando, te sigo leyendo y escuchando. No te vayas, regreso con algo de Van Halen aquí en Éxtasis.
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0: Boys Don't Cry con The Cure aquí en Éxtasis Digital. Voy a ir a la pausa, corte informativo de NN Nuestras Noticias y regreso con más en Éxtasis.
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6: Alerta Fiscalía por fraudes con falsos mensajes en paquetería.
7: Plantea la Coparmex observadores electorales y foro con candidatos.
6: Hacen fila ciudadanos ante reapertura de Monte de Piedad.
7: El optimismo fomenta la longevidad.
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6: La Fiscalía de Distrito Zona Centro emitió una alerta sobre una nueva modalidad de fraude en la que los delincuentes se hacen pasar por empresas de paquetería para robar códigos de verificación y suplantar la identidad de las víctimas.
7: A través de la campaña Detente, Verifica y Protégete, se busca prevenir este modus operandi, el cual consiste en contactar a los ciudadanos por teléfono o mensaje de texto bajo el argumento de problemas con una entrega para después exigir depósitos o bien apoderarse de cuentas de correo y aplicaciones de mensajería.
6: Una vez que vulneran el dispositivo, los ciberdelincuentes entablan comunicación con los contactos de la víctima para pedir dinero de emergencia.
7: La fiscalía reconoció que ninguna empresa de mensajería condiciona sus entregas con códigos confidenciales y pidió verificar los rastreos en portales oficiales, evitar enlaces sospechosos y confirmar la identidad de quien solicita el apoyo económico.
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6: Coparmex Chihuahua trabaja en 4 ejes para promover la participación ciudadana rumbo a los comicios, entre ellos la formación de observadores electorales, una campaña para incentivar el voto, podcast de diálogos por Chihuahua y un foro con candidatos oficiales. Así lo dio a conocer el presidente del organismo, Jorge Treviño.
7: En su mensaje, el líder empresarial explicó que el objetivo es que la gente no se quede en las opiniones de una mesa de café, sino que encuentre los mecanismos para incidir en su entorno.
6: Una vez que los candidatos puedan iniciar campaña, dijo que se les invitará a un foro para que se comprometan con las necesidades de la ciudad junto con los organismos empresariales, por lo que el trabajo se extenderá durante todo el año.
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7: Tras un año de huelga, hoy 7 de octubre, reabrieron las sucursales del Nacional Monte de Piedad. Y en Chihuahua Capital, ciudadanos acudieron desde temprana hora para recuperar sus pertenencias empeñadas.
6: En la zona centro se observó una fila de personas al exterior de la sucursal ubicada entre Aldama y Calle 13, y a su vez trascendió que por temas de aforo se permitió la entrada de 30 personas a la vez, por lo que la fila se extendió rodeando el edificio.
7: Cabe destacar que la huelga terminó desde la semana pasada, luego de la firma de un acuerdo entre el sindicato y los directivos del Nacional Monte de Piedad. Sin embargo, la reapertura se llevó a cabo después de cuestiones de logística, esto en las 300 sucursales ubicadas en todo el país.
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6: Expertos afirman que el optimismo fomenta la longevidad, prolongando su vida y disminuyendo las posibilidades de sufrir enfermedades cardiovasculares o renales.
7: Está comprobado que las tendencias depresivas aumentan el riesgo de padecer enfermedades cardíacas o renales, siendo el optimismo la clave para combatir dichos eventos.
6: Los expertos aseguran que los optimistas viven más porque su salud física y mental es superior a la de los pesimistas.
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7: Con reportes de Eduardo Villegas en la redacción de noticieros, Alfredo Martínez Sosa.
6: A esta hora le hemos informado Francis Barraza Fontes
7: y Francisco Álvarez Ituarte.
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0: En verdad, esta canción siempre me pone de buenas. Katrina and the Waves con Walking on the Sunshine. Aquí a través de Éxtasis Digital. Andamos siempre de buenas, claro, pero esta rola, bueno, vaya. 4:42.
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0: Regreso después de la pausa. Voy a regresar con algo de Bengals y también algo de Boston Eagles y mucho más.

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0: Son las 5 con un minuto.
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Así estamos iniciando Grandes Luminarias del Rock en Español aquí en Éxtasis Digital con Michael Erentrux. Erentrux aquí con el tema A un Minuto de Ti. Buenas tardes, es la tarde de miércoles de Grandes Luminarias del Rock en Español y continuamos con el gran silencio. Así que disfrútalo y súbele a tu radio.

0: mitad de semana y estamos disfrutando de muy buen rock en español. Los grandes luminarias, Caifanes, Miedo. All right. Voy a la pausa. ¿Tienes alguna rola que quieras escuchar? Es momento de comunicarte. 614-220-2243. Regreso con más.
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0: El dado personal con Soda Stereo, aquí en Grandes Luminarias de Éxtasis Digital. En este miércoles 5 de la tarde, 24 minutos. Vámonos con algo de Laureano Brizuela, que me están pidiendo acá en el WhatsApp. Muchísimas gracias por comunicarte.
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0: Me piden también algo de La Maldita Vecindad. Vamos a incluirlo también. Esto se llama Misiles. Súbele a tu radio. Síguete comunicando 220-2243-614 La Lada, aquí en la capital.

0: Música de Miguel Mateos en Grandes Luminarias, Vi Luz y Subí. Regreso con más. Voy a regresar con algo de La Maldita Vecindad y Vini, Vidi, Vici. No te vayas.
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2: Federación debe 250 millones de pesos de devoluciones del 2025 y 2026.
3: Propone Alex Domínguez permitir operación de Uber y Didi en aeropuertos y centrales camioneras.
2: Se forma la tormenta Isaías en el Golfo de México.
3: Científicos revelan que la sandía podría estimular la reducción de peso corporal.
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2: De acuerdo con el director ejecutivo de la Junta Municipal de Agua y Saneamiento de Chihuahua, Alan Falomir, el gobierno federal mantiene un adeudo cercano a los 250 millones de pesos en el organismo, los cuales corresponden a devoluciones de recursos del 2025 y 2026.
3: Falomir aclaró que no se trata de una aportación extraordinaria, sino de montos que deben de regresar a la Junta por concepto de pagos de derechos y otros mecanismos establecidos, y afirmó que la falta de estos recursos limita la capacidad de inversión y atrasa los proyectos del organismo.
2: Por otra parte, el funcionario destacó que la situación también afecta a iniciativas como la instalación y sustitución de medidores que requieren inversiones importantes para reducir rezago en la capital.
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3: El presidente estatal del PRI en Chihuahua y diputado federal Alejandro Domínguez planteó que los servicios de transporte mediante aplicaciones como Uber y Didi puedan operar sin restricciones en aeropuertos y centrales camioneras del estado.
2: El legislador señaló que los usuarios deben contar con distintas alternativas de movilidad y tener la posibilidad de elegir el servicio que consideren más adecuado de acuerdo con sus necesidades, seguridad y economía.
3: Domínguez también destacó la actividad turística de Chihuahua y consideró que ampliar las opciones de transporte en aeropuertos y centrales camioneras podrían facilitar los traslados de quienes visitan la entidad. Su propuesta contempla la convivencia de las distintas modalidades de transporte bajo reglas claras.
2: Finalmente, el dirigente priista sostuvo que la movilidad debe centrarse en las personas y en su posibilidad de elegir entre diferentes servicios de transporte, más opciones y tarifas justas. Que nadie decida por ti cómo empieza o termina tu viaje, expresó.
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3: La depresión tropical 9 se intensificó la madrugada de este miércoles a la tormenta Isaías en el Golfo de México.
2: De acuerdo con la Comisión Nacional del Agua, el sistema se localizaba a 380 kilómetros al este de Cabo Rojo, Veracruz, y a 430 kilómetros al oeste de Progreso, Yucatán.
3: Isaías presenta vientos máximos sostenidos de 65 kilómetros por hora, rachas de 85 y una trayectoria hacia el este-noreste a 13 kilómetros por hora.
2: Según el pronóstico, se esperan lluvias intensas en el norte de Campeche y norte y oeste de Yucatán, fuertes en la costa de Tamaulipas y Tabasco, y en el centro y sur de Veracruz.
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3: Científicos estadounidenses revelan que la sandía podría ayudar a estimular la reducción de peso corporal, esto gracias al aminoácido anginina contenido en dicha fruta.
2: Por otro lado, los expertos mencionaron que además de la sandía, hay otros alimentos que también contienen el aminoácido arginina, tales como mariscos y nueces.
1: Organización Radiorama de Chihuahua presentó.
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2: Con reportes de Alonso Herrera en la edición de noticiarios, Alfredo Martínez Sosa.
3: Le informamos a esta hora
2: Francis Barraza Fontes
3: y Francisco Álvarez y Duarte.
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aprovechamos ya para despedirnos. Esto se llamó Un Minuto Nada Más de los Hombres Que. Gracias por haberme acompañado en esta tarde de miércoles. Esto fue Grandes Luminarias del Rock en Español. Aquí te espero mañana a las 3 de la tarde con más música. Mañana tenemos Top Disco y muchísimo de la programación de Éxtasis Digital. Mi nombre es Alex Huerta, sonríele, que es ya free. Te voy a dejar con algo de Maná, Kenny y los Eléctricos.